Si es esa, por ahí dime si sí o si no, hermano, y si no, para buscarte el tema que tú quieres. Mientras tanto, seguimos avanzando. Seguimos avanzando. Por acá que tenemos rápidamente mi queridísimo DJ. Más mensajes, claro, ya las 6:11. Y sigan los mensajes, ¿eh? Hola, muy buenas tardes. ¿Me podrías proporcionar el número del señor? Ah, ok, ahorita te lo paso, ¿va? Hola, cachorro, compláceme con la canción del último beso de Sonido Master. Soy Marichuy del Dorado, el último beso, Sonido Master, corazón de mi alma. Voy a checar porque ahorita en este horario, hasta las 9 de la noche, tenemos puras leyendas, ¿eh? El último beso con, a ver, tarararán. Creo que sí pasa, ¿eh? Sí, creo que sí. Ahorita lo checamos. Ahorita vemos qué rollo con el pollo. Buenas tardes, cachorro. Aquí saludándote desde el Estado de México, Tenancingo. Y si serías tan amable de una leyenda, porfa. Algo de Vicente Fernández. Lástima que seas ajena. Y saludos para Juan Pablo, para Javier y tu amigo Pepe Domínguez. Estamos los que estamos y somos los que somos. ¡Qué chido! Por otro lado, déjame platicarte que un día como hoy, ¿quieren saber qué se celebra, qué conmemoramos y qué es lo que está pasando? Ahí te va el tema, ¿eh? Hoy es Día Mundial del Rock. ¡Que viva el rock and roll! También hoy es el Día Internacional del Director o Directora de Orquesta. Día Internacional del Trastorno por Déficit de Atención e Hiperactividad. El famosísimo TDAH. Hoy, ¿eh? Y también es Día Internacional del Sarcoma. ¡Órale! Si no sabías, ya estás bien informado. Vámonos con música a las 8. Las 8, ¿eh? Hoy yo aquí orando. Es que me puso nervioso. Alguien me puso nervioso. Las 6 de la tarde con 13 minutos. Oye, por cierto, gracias a María de allá, de Cosamaloapan. Que nos solicitó algo de Brindis y claro, lo vamos a complacer. Ella nos hizo una llamada y pues obviamente vámonos con algo de Brindis. Te dejo con este tema que se llama Amor Prohibido.

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1: Las 6 de la tarde con 25 minutos. Continuamos en las leyendas. Teléfono en cabina 271-316-1249. Es Vicente Fernández. Se llama Lástima que seas de otro. Ah, no, ajena.

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1: Exactamente a las 6 de la tarde con 30 minutos. Oigan, saluditos para nuestros fieles radioescuchas que vienen ahí con el portable con el famosísimo Agustín alias La Chancla, el Barney, el Chachán y también el buen Chorri, que quieren por acá el hombre que más te amó. Ahorita se los ponemos. Y saludos también para el buen Javier Girón. Dicen que ese es el mero mero sabor ranchero que nos viene escuchando ahí en su guarache veroz. Saludos, carnal. Mientras tanto, tengo más mensajes y nos vamos rapidísimo con los mensajes por acá. ¿Qué dice? Hola, cachorro, ¿me puedes poner la canción de Perfume de Gardenias? Oye, ¿cuál es tu nombre? Asu, Jonathan Torres, para servirles. Buenas tardes, ¿me podrías poner una canción de Aarón y su grupo Ilusión, la de Flor de Piel? Por favor, gracias, soy Zenaida Hernández, desde Tezonapa, ya en Presidio. Saludos para ti, gracias. Miki, adelante.
2: Hola, cachorro. Buenas hola. Tardes, saluditos.
1: ¿Qué onda?
2: Aquí reportándose el Miki, como
1: eso
2: siempre.
1: Es todo, un poquito
2: mal de la garganta y de la gripe, pero aquí andamos, aquí andamos.
1: Por tomarte las frías tú solo.
2: Regálame dos leyendas, cachorro.
1: A ver, dime.
2: Puto en mi alma de los terrícolas.
1: Ajá.
2: Y gracias, amor, de Sonora Altepejana.
1: Ok.
2: Hola, y saluditos a la chula. Le extrañamos a la chula hoy.
1: Ya se fue a su casita.
2: Saluditos y buen turno, cachorro.
1: Órale, pues, ahorita. La chula ya se fue a casa, pero yo en cuanto la vea le digo que le mandaste saludos, va. Y ahí estamos, ahorita vamos con tus temas, mi queridísimo Miki, y un audio más, y ahorita regresamos.
3: De Sonido Master.
4: Cachorro, así se llama la canción, cuando seas grande, nomás búscalo así, así se llama.
1: Cuando seas grande, ok.
4: La canción, cuando seas grande, por favor.
1: De Miguel Mateos, pero es rock, ¿no, hermano? Ahorita vemos qué hacemos, porque, bueno, hoy es día del rock. Ahorita checamos qué podemos hacer contigo, va. Mientras tanto, yo tengo que ir a un corte y regreso en breve. No le cambien, no se muevan, no hagan nada. Aquí nomás, a la mejor, con las leyendas. Yo vuelvo enseguida.
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1: ¡Ay! Ahí está el tema para el buen Barney, para el chancla, para el chorri y el chachán, papá. No sacan nada, banda, ¿eh?

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1: Hasta polvo sale cuando ponemos eso, hombre, pero son las meras buenas. Perfume de Gardenia, las 6 de la tarde con 38 minutos.

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1: Oigan, para mi queridísimo Mickey que nos solicitó Luto en mi alma. Dicen unos amigos, Mickey, que te tomes una... ¿cómo? O algo de una maestra, algo así.

0: tuvo esa clase de mí.
1: Bastante bien. ¿Llevas mucho tiempo esperándome?
0: Un poco, pero te quiero mucho, mi amor.

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1: Gracias, amor, y gracias a todos ustedes por estar presentes en esta su leyenda. Vámonos con más mensajes. Porque tenemos, sí, como 58 mil millones. Eso.
2: Hola,
1: ¿qué pasó? ¿Qué pasó? ¿Qué pasó?
2: Hola, cachorro, buenas tardes.
1: Hola.
2: Me doy cachín de bronco, la de aunque no me quieras y acá seguimos contigo, que tengas bonita tarde, cuídate.
1: Aunque no quieras de bronco, perfecto. Ahorita te la pongo, hermosura de mujer. Y por aquí vámonos con más mensajes. Dice lo siguiente, ¿qué onda, cachorro? Aquí reportándome desde la carpintería, Papancho. Te puedo pedir la canción de Reencuentro con Banda Pequeños Musical y la de Libre de Culpa de Pequeños Musical. Unos saludos para Pepe Domínguez, Francisco Domínguez y tu amigo Juan Pablo. Saludos, cachorro, claro. Ahorita te pongo el mini concierto de la Pequeños Musical. No, no es cierto. Reencuentro y Libre de Culpa. Ahorita te las pongo, va. Pervertísimo, ahí estamos, después de... Ok, bronco. Listo, ¿qué más tenemos por aquí? Buenas tardes, dice, ¿qué onda, cachorro? Sigue en pie la cita. Ah, espérame, me salté un párrafo. Cachorro, ¿qué onda? Oye, por favor, que si me podrías complacer con una canción de Joan Sebastián. La de tatuajes, porfa, dedicada para la chica misterio. Es la señorita misterio, papi. Y otra de Alfredo el Pulpo, porfa, la chica angelical, igual para la chica misteriosa. Le mando saludo y un fuerte abrazo y un beso. Excelente turno y bendiciones. ¿Y qué onda? ¿Sigue en pie la salida, una cita para la señorita misterio? ¿Sigue en pie para una salidita con ella cuando quiera? ¿Qué hubo con eso, banda? Andas con todo, Manuel, pero mientras tanto mejor te pongo música. Te pongo a tatuajes, ¿va? Tatuajes de Joan Sebastián. Por ahí hace rato nos solicitaban un tema, pero no está dentro de el repertorio de la mejor, así que una disculpita. Dice, buenas tardes, cachorro, te mando saludos la abuela. Dice, te manda saludos la abuela. Que cada que te escucha se emociona y te aplaude y habla en la radio como si tuviera enfrente. Y dice, arriba, cachorro, emocionada. Dedícale una canción a tu tía abuela, Eutimia Torres. Y pone una canción, la de Gema, preciosa. Gracias, tía. Por cierto, es mi tía abuela, ¿eh? No nada más es mi tía abuela, gracias. Un beso, un abrazo y que Dios me la permita mucho tiempo más. El fin de semana voy a ir a visitarla, ¿eh? Es promesa. Dice que quiere la de Gema. Con gusto se la ponemos a mi tía. Perfecto. La vamos a poner con los Panchos. Venga, dice Mari de Fortín. Por acá habla, cachorro, ¿me puedes poner una canción de Nativo Show? Soy Mari del Campestre. Claro, te pongo algo de Nativo Show. Mi queridísima Mari del Campestre. Oigan, por cierto, Mari, yo creo que es la el radio escucha que, bueno, ella y, también Don Charlie de Tuzongo, que se comunicó con nosotros. Yo los recuerdo desde hace mucho, mucho tiempo. Amor, y si me preguntan de quiénes son así como que los primeros radioescuchas que nos... Que en lo particular me mandaron un mensaje o algo, un saludo, fueron ellos dos. Así que, ¿cómo no quererlos? Oye, Mari, hoy me dieron ganas de escuchar el tema de la del tacón dorado de Nativo. Ojalá y te guste. Buena tarde, cachorro, ya reportándome. ¿Me puedes poner la que la arresten? 1028 Monroy. Monroy, ¿qué traes tú con las esposas y...? Bueno, no con las esposas de mujer, o sea, con las esposas de los policías. No, tampoco. O sea, con la herramienta que usan los policías. ¿Por qué quieres que la arresten? ¿Por qué hay tanto odio en ti? Ok. Que la arresten de Junior Clan. Exactamente a las 6 de la tarde con 59 minutos. Ya es momento de irnos a un corte comercial y regreso contigo. Tengo aún una lluvia de mensajes. El último y nos vamos. Dice, cachorro, muy buena tarde. Me regalas una canción de José Alfredo Jiménez. El corrido de Mazatlán. Te escucho en Cuautlapan de parte del viejo el sombrerón. Gracias. ¿Qué hubo con eso? El viejo el sombrerón reportándose. La mera inspiración de la Sonora Dinamita. Para saber de cuál, pero de alguna. Mientras tanto, yo voy a un corte, regreso en breve con ustedes. Estamos aquí nomás en Las Leyendas.

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0: La Romántica de América es la pequeña musical. Vamos a un corte y volvemos. Aquí nomás la mejor con las leyendas.
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6: 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Nosotros regresamos. ¿A dónde, papá?
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6: Oigan, este tema va con muchísima dedicatoria. Esto va para mi tía Artemia. Tía Artemia, ¿cómo la queremos, eh? Saluditos hasta allá, hasta Cuichapa, Veracruz. Para todas las familias que nos están escuchando por allá, Cuetzala, Matlán, la patrona. Disfrútenla, son los Panchos, se llama Gema.

¡Ay! Las 7 con 23 minutos. Y después de haber escuchado Gema, escuchamos a Nativo Show. Se llama la del Tacón Dorado. Mari del Campestre, vámonos a bailar, vente.

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1: Por ahí nos solicitaron ese corridazo, el corrido de Mazatlán. Nada más ahí con el señor José Alfredo Jiménez. Saluditos para ti, carnal.

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1: Nosotros continuamos después de esta lluvia de música, esta lluvia de leyendas, de temas buenísimos. ¿Y qué tenemos por acá? Más mensajes, a ver. Pararam, pam, pam. Pervertísimo, dice por acá, a ver. Hola, hola, buena tarde.
2: Buenas tardes, cachorro.
1: Hola. ¿Cómo andas? Hace
2: una canción, ¿sí, la cuál? De Sonora Petejana, Guerrero es amor. Apenas acaba de cortar una flor de sote de la vecina y me lo regaló. Y la voy a hacer en desmole de pollo de rancho con mi bol y una caguama. Ay, ah.
1: Señor, mándeme la ubicación. Oye, ya pasó la canción de Gracias Amor, pero si quieres alguna otra, mándame otro mensajito, va. Hola, ¿me podrías poner canción? Ya, claro, te voy a poner La Chona. Esa es una leyenda de las chulas para bailar. La Chona, claro. Y contaré la historia. Eso, bravo, bravo, Chona. Vámonos. ¿Qué más? ¿Qué más? ¿Qué más dicen por acá? Hola, hola.
3: Cachorro, cachorro, cachorro. Aquí en Paraíso estamos escuchando con las 92.1.
1: Gracias.
3: Échame para la de Bronco, Los Castigados. Estamos celebrando los 60 y tantos años, 62 de mi hermana y 60 de mi hermano.
1: Muchas felicidades.
3: Que es hoy 13 de julio. Estamos muy felices porque cómo es imposible que los dos cumplen esta fecha. Nacieron otro año, pero la misma fecha, cumplen años. Aquí estamos, felicidades. Tu programa.
1: Gracias.
3: Y tus amigos, tu grupo, muchas felicidades.
1: Muchísimas gracias. Oye, eso sí era planificación familiar, ¿eh? Eso sí que era planificación. Mientras tanto, muchísimas felicidades para tus hermanos, que la sigan pasando increíble. Y no echen tantas botellitas, ¿eh? No echen muchas.
4: ¿Qué onda, mi cachorro? Buenas tardes.
1: Buenas tardes, saluditos
4: de acá desde Cuichapa. Aquí andamos ruleteando,
1: es
4: dándole
1: todo,
4: duro a la chamba.
1: Chámbiale.
4: Un saludo por ahí para la banda de aquí, de parte del Piojo, de aquí de Cuichapa, ya sabes.
1: Órale, papito, ¿cuál
4: al
1: le ponemos?
4: Choche, palale, para el profe Bruno, para Bruce, el profe Bruce.
1: ¡Bruce!
4: Para Tello.
1: Órale.
4: Para toda la banda del sitio Benito Juárez.
1: Órale, pues.
4: Para toda la base de Cuichapa y los amigos de San Isidro Show.
1: También, también, para la otra base.
4: Para el sitio de San Isidro. Para todos, carnalito, un saludo a todos.
1: No te van a regañar.
4: Que andamos tras la chuleta. Porfa, una rola.
1: ¿Cuál,
4: una
1: papi?
4: Rola, dijera el Chocho, una chingona, una perrona.
1: ¿Cuál, cuál, cuál?
4: Una leyenda. Una, algo de...
1: ¿De quién?
4: Decembers.
1: Ok.
4: Una perrona de Decembers. Y saludos para la flota de San Nicolás, que ya se reportaron, para los amigos de ahí de... Que están echándose una friolenta el...
1: Sí, mano.
4: Sale. Ahí estamos, viejo. Gracias, buena tarde.
1: Órale, pues, vamos a poner la de Amaneciendo en los Embers, hombre. Ahorita te ponemos algo de los Embers, claro. Mientras tanto, ¿qué más dicen por acá? Tun, tun, tun, tun. Cachorro, muy buena tarde. Unas rolas, porfa, algo de Rafael, Mi Gran Noche. Y algo de Leo Dan, Yo Sé Que No Eres Feliz. Gracias, cachorro. Órale, pa. Mi Gran Noche, esa canción es muy buena, con Rafael, y también Yo Sé Que No Eres Feliz. Qué feo, ¿no? Saber que no es feliz con el buen Leo Dan, el maestro. Híjole, gracias por tantos mensajes, banda, en verdad. Hola, cachorro, ¿me puedes poner la de Perfume de Gardenias? ¿Ya pasó? Claro, dice por acá. Gracias por la canción, cachorro. Preguntaba el nombre porque buscando la estación en internet me aparece nombre de locutores que no topo, jajaja. Ah, mira, lo que pasa es que cuando tú te metes y pones la mejor, te lanza las estaciones de otros lugares. Pero ahí viene en un específico donde dice plazas, mira, de Córdoba. Pero si quieres estar en contacto con nosotros, búscanos en Facebook. Tal cual, así como te lo voy a decir, La mejor FM 92.1 Córdoba. Y ahí estamos, hermanito. Hermanito, hermanita, no sé qué seas, pero saluditos para ti. Continuamos, dice cachorro, buenas tardes. Oye, ponme por favor la canción de Insomnio de los Cumbia Kings. Saludos desde Iztaccíhuatlán. Claro, ahí te va el Insomnio. Insomnio es lo que luego me dan las noches. Ándale. Y ¿Qué horas son? Son las 7:41. ¿Qué dice por acá? Dice, hola cachorro, por favor, con la canción del último. Ah, ya quedó esa. Soy Marichuy del Dorado. Yo la contemplaba como... Encadenada de mí de los Bukis, claro. Perfectísimo. Y mientras tanto, vámonos con música y ahorita volvemos con más y más mensajes. Gracias por estarse comunicando. Por cierto, está viva la promoción. Está chido el ambiente para que te lleven las tortas. Es súper fácil, ¿eh? Debes de ser de aquí de Córdoba, obviamente, para que vengas a recogerlo, el premio. Y lo único que tienes que hacer es mandarme la foto de donde estás escuchando la radio, donde me estés escuchando. Y listísimo, te llevas hoy, te llevas... Ya llevo cuántas tortas, llevo dos pases que están vivos, ¿eh? Dos pases. O sea, en total estoy ya regalando cuatro tortas de mis amigos pavos. Si no me mandan nada, voy a ir yo, ¿eh? Ay, yo no puedo participar. A ver, con música, te dejo con esto. Es Los Tucanes de Tijuana, se llama La Chona. Todo el mundo a bailar, a pararse y a echar buen ambiente con Los Tucanes de Tijuana.

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4: Aficionados que viven la intensidad del fútbol, estamos mandando un saludo enorme a nuestro amigo, el brother, el tremendo cachorro, ahí en la 92.1 de Córdoba, Veracruz. Un saludo enorme para ti, mi hermano. Saludos a toda la región de Cuichapa, de Cuetzala. Estamos en la 92.1. Comerciales, regresamos, mi cachorro, papi.
5: Saludos, saludos para el buen perro Bermúdez. Allá en Cuetzala, saludos, carnal, para toda tu familia.
6: Maestra, es para usted.
5: Y muchísimas gracias por ese saludito, por estarnos escuchando. Dice por aquí, ¿qué onda, mi cachorro? Soy el perro Bermúdez desde Cuetzala. Mándale saludos a la familia López. Especialmente para mi esposa Yadira Gómez, que estamos escuchando la mejor. Saludos, hermanito, nombre, saludos para ustedes. Y gracias, gracias, gracias por estar en esta frecuencia.

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1: Para nuestros amigos allá en Cuichapa que necesitaban y querían escuchar algo de los Sandbirds, los dejo con este pedacito de Popurrí Amaneciendo versión corta.

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0: 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Y nosotros regresamos con más música.
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Las 8 de la noche con 9 minutos. Regresando después de esta canción, vámonos con mensajitos y programar nuevas complacencias. Saludos a los muchachos de Base Benito Juárez allá en Cuichapa. No vaya a ser que estén echando algo, ¿eh?

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1: Regresamos y tenemos más mensajes. Dice por acá Zenaida, dice que bien se ven los dos. Es que para quienes se sigue a través del teléfono WhatsAppero, pusimos una foto, me vino a visitar Selena desde el más allá. Sí, hola, buenas tardes, manito. Regálame entre cuatro paredes de los baskets, porfa. Saludos para Tabogus y Don Mickey. Para la Lick Patty. Saluditos, Lick Patty. Ahorita le pongo entre cuatro paredes. ¿Cómo sigue de la garganta? Dígame, platíqueme. Porque andaba malita la Lick. Y saludos para el buen Mickey y para el Tabogus. Y por supuesto, también ayer fue día del abogado, ¿eh? Así que ayer la felicité, pero hoy también, ¿cómo no? Texcagua, ¿cómo estás? Buena tarde.
2: Aquí vamos yo, mis hermanos de chorro. Saluditos, saluditos para tu persona.
1: Gracias.
2: Una rolita, por favor.
1: Sí, ¿cuál te pongo?
2: No la pude poner en el antiguo show, nuestro fracaso, creo que se llama. Aquí vamos yo, sintonía, ya te la sabes. Dios te bendiga, León.
1: Espérate, ¿cuál me dijiste, mi buen Texcagua?
2: Nuestro fracaso, creo que se llama. Nuestro fracaso, creo que se llama. Nuestro fracaso, creo que se llama. Y vamos yo, sintonía, ya te la sabes.
1: Órale, pues, ahorita busco algo de casa. No, ahora sí no te entendí, Texcagua. Dice, cachorro, me pones la canción de Cielo Azul, Cielo Nublado, te escucho en Nogales, gracias. No, hombre, gracias a ustedes. Y Cielo Azul, Cielo Nublado. El bomborón. Zenón, como siempre, es por acá, mandándonos las fotos. Gracias, Zenón, por esas fotos. Oye, Zenón, ¿te puedes lanzar de una vez por tus pases? Si te puedes lanzar por tu pase, vente de volada, papá. Tú me lo dices, tú me lo dices. Dice, cachorro, buenas tardes, saludcitos. Soy Liz de Los Mangos. Porfa, una canción de Grupo Soñador. La cumbia de la cerveza. Y si se puede, una de las jilguerillas, Ojitos Verdes. O Vato Gacho, gracias, bonita tarde. Va que va, te vamos programando los temas que nos solicitaste. La cumbia de la cerveza y algo de las jilguerillas, claro, perfecto. Dice por acá, hola cachorro, participo por las tortas, saludos, vientos, Ricardo. Fuerte el aplauso para ti. Ahí estamos, ahorita me comunico con ustedes, va que va. Dice por acá también la terminación 9432. Ahorita me comunico con ustedes, perfectísimo. Y vámonos, vámonos, vámonos a la música. Ahorita vuelvo con ustedes. Y regresando tengo más mensajes.

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9: Las 8 de la noche con 20 minutos y nos vamos con este tema: cielo azul, cielo nublado, pero con Carlos y José.

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1: Más mensajes y una disculpa, ya me están reclamando de este lado, pero afortunadamente tengo muchísimos mensajes y gracias a todos ustedes. Ya también por aquí a los que participaron para las tortas, ya sacamos los tres ganadores, fueron los primeros tres. Mañana también, les estoy dando, ya les estoy diciendo desde hoy que mañana también va a haber tortas. Así que nosotros mañana esperamos que nos que participen. ¿Quién anda por acá?
2: Cachorro, cachorro, ponme una rola.
1: Dime cuál.
2: MS, pero un día me iré.
1: Okay.
2: Porfa, se reporta el pulpo.
1: Pero un día me iré. Se llama Tu Olvido, banda MS. Sale, ahí está programadísima. Venga. ¿Quién más anda por acá? Dice, hola, buenas tardes. Salúdame a la señora Matilde de Cruz Verde, Tomatlán, con algo de los Junior Clan. Va que va, ahorita te pongo algo de Junior Clan. Y saludos hasta por allá, ya. ¿En dónde me dijo? En Cruz Verde, perfecto. Uno de los temas viejitos de Junior Clan, claro, por supuesto que sí. ¿Dónde nos quedamos con los mensajes? Por acá vamos. Buenas noches, cachorros. Si me puedes poner una canción de la dinastía de Tuzantla que se llama Te Quiero Para Mí, porfa. Te escucho aquí en Córdoba, en la colonia San Nicolás. Atentamente, Jorge. Bendiciones para ti. Listo, ok. Esa canción es muy buena. Te Quiero Para Mí. De la dinastía de Tuzantla, ¿eh? Qué buen tema. Esos trombones. Fueron los, ven que ahora la música de los corridos tumbados lleva mucho trombón. Estos fueron los inicios. Buenas noches, cachorro. ¿Me puedes poner la de Cincuentón con Chicoche y la crisis? Para él, fijo, que la va a bailar. Órale, puede ser. Pero si no la baila, me dices para que se la quite. El Cincuentón de Chicoche, perfecto. Perfectamente, dice por aquí. Ah, ¿qué dice? Hola, hola.
3: Buenas noches, cachorrito.
1: Hola, hermosa.
3: Quiero que me felicites a mi papá, Joel González Hernández, de claro. Providencia, que hoy está cumpliendo años.
1: ¡Muchas felicidades!
3: Con la canción, la de Las Nieves de Enero. Gracias.
1: Las Nieves de Enero, por supuesto, hombre. Y para el papá de la principecha de Providencia. Saludos para él y felicidades. ¿Qué más dice por acá? Dice, aquí de nuevo el Estado de México presente. Algo de Vicente Fernández, a Toto Marfil, una de los Bukis, Aléjate y Déjame. Saludos para Juan Pablo, para Javier y para tu amigo Pepe. Órale pues, ahorita te pongo por acá el tema, va. Estatua de Marfil con Chente. Ya son las 8:32 y ¿Dónde nos quedamos acá, mira? Dice por acá, ¿qué onda, cachorro? Dice aquí mi número de cadenas, que si le puedes poner una rola de Los Terrícolas y que estuvo esperando tu voz otra vez. Quería escuchar tu voz y que quiere escuchar una rola contigo, quiere bailar aquí. Mi nuero, el Toñito, ¿qué pacho? Está moviendo la... Ahora no. Dice, venimos a tirar el primer viaje. Aquí también viene Jacobo. Ah, no, Jacob. Un compañero de trabajo que le dimos aventón. Ya viene de salida. Nos vamos a pasar a dejar ahí por el puente. A ti también. Saludos para el Chapitas. Ese mensaje nos mandaron a las 7:52. Yo creo que ya los dejaron. Dice por acá. Saludos, vientos. ¿Quién más anda por aquí?
4: Hola, charro, buenas noches. Yo te vengo escuchando aquí en la unidad, en el estéreo de mi carro, de la empresa.
1: Y carnalito, mañana bien atentos, porque son los primeritos. Los primeritos que manden su foto son los que se llevan las tortugas. Mañana también va a haber, Dice por acá, me llamo Susi de Fresno. Saludos para ti. También para nuestro buen amigo Zenón Morales, que nos mandó foto, pero ya habíamos sacado los ganadores. Dice algo por acá, la prisionero de tu amor, porfa. ¿De quién es? De los Tigres, ¿no? Ah, ok, ahorita te pongo el tema y ahorita regreso con más mensajes. Híjole, ¿qué voy a hacer con esto, Dios Cristo? Saludos para la familia de Máximo. En verdad, una disculpita que tengo por acá algunos mensajes todavía atorados. Mientras tanto, vámonos con música a las 8:33.

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1: Oigan, ya falta poquito, ya son las 8:42, casi se van las leyendas. El Junior Clan se llama A los Cuatro Vientos.

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1: Tan solo 7 minutos y nos tenemos que despedir de las leyendas, banda. ¿Y qué creen? ¿Qué creen? Que aún tengo mensajes, ¿eh? Así que vamos a darle lectura a todos los mensajes. Dice por acá, gracias. No, hombre, gracias a ustedes por participar. Dice, ya se durmió mi tesoro. En verdad, mil disculpas. La neta, no es que yo no quiera. Yo quisiera al momento poner todos y cada uno de los temas que me solicitan, pero también compréntame tantito. Mañana con gusto, ¿eh? Ya saben, aquí hay que llegar temprano. Aquí es como en el seguro, ¿eh? Si llegas a las 7:10, ya te toca escuchar tu canción como 8:50. Cachorro, saludos para Poncho, para Pancho Díaz. Ponme de 7 a 9, saludos. Hola, dice, un favor, ¿me puedes complacer con una canción? Demasiado corazón de Willy Colón, ahorita te la pongo, va, mi queridísima. Ay, no me digan. Sandra Luz de Orizaba. Dice, hola, cachorro, buenas noches, soy la famosísima gordabella del bellísimo Alvarado, saluditos. Y dice, por acá, ponme algo de los Junior Clan, cangrejito, ahorita te la pongo, hermanito. Ya, dice, saludos, cachorro. Ok, saludos, ahorita por acá nos vemos. Ah, sí, claro. Saluditos y gracias, ¿eh? Gracias por venir a recoger ya todos y cada uno de estos. Dice por acá, cachorro, no has puesto mi rola que te pedí, hasta se fueron mis... Ay, les digo que me disculpen tantito. Ahorita te pongo tu rola. Mientras tanto, vamos a continuar con lo que ya tengo programado para despedir a leyendas. Solo 5 minutos, me dan chance de poner 2 canciones más. Y te voy a dejar con esto de la dinastía de Tuzantla. ¿Se acuerdan de este temazazazo?
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1: Las 8:55.
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1: Por cierto, saluditos bien especiales hasta Cuetzala, Veracruz, para el buen Pierrot que anda ya llegando a la pachanga. Saluditos, vámonos.

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0: Excelentísima noche para todos, bienvenidos. Ya terminamos con las leyendas. Ya ha llegado el momento de iniciar con la música actual, señoras y señores, a través de la 92.1 FM. Y todavía tengo mensajes. Yo no termino con mis mensajes. Por acá quedé de ver algunos temas, ahorita los vamos a ir poniendo, así que, a ver... ¿Qué tengo por acá? Recuérdenme.
1: Hola, buenas tardes, Jonathan Torres.
0: Así es.
1: Aquí escuchando la 92.1. Y quiero felicitarte por este tiempo que has estado detrás de ese micrófono en la 92.1. Te felicito de verdad por ese carisma y ese profesionalismo que tienes.
0: Gracias, hermano.
1: Te felicito y estamos aquí en frecuencia.
0: Gracias.
1: Quisiera que me mandaras un saludo especial para mis compañeros acá en oficinas, que ya mero salen ellos. Yo me voy hasta las 10 de la noche. Pero mis compañeros José Manuel y este Emilio Barragán, que estamos escuchándote aquí en el trabajo.
0: Gracias.
1: Quisiera que me pusieras la rola de Bailando Sola de Nativo Show. Por favor, amigo. Gracias.
0: Dale, vámonos con Bailando Sola de Nativo Show. Y se llama Déjenla que baile sola, ¿no? Déjenla que baile sola, solita y sola. Ah, no, esa es otra, ¿va? Perfectísimo, vámonos con algo que se llama Déjenla que baile sola con Nativo Show. Y eso es para ti. Mil disculpas, mano, la neta es que nos atrasamos. Tuvimos mucho que poner hoy.
2: Y con Nativo.
0: Pero ahí está tu tema, tarde, pero...

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1: Pues como dijeron los abogados, vamos sacando los casos. Y en ese momento tengo que ir sacando todo lo que tenemos pendiente, asasazo. ¿Y cuántos mensajes nos quedaron por acá? A ver, tarán, parán. Ah, ok, tenemos algo de Demasiado Corazón de Willy Colón. No, vamos a ir haciendo la fila, ¿eh? Demasiado Corazón. Tarán, tarán. Vientos, ahí está agregadísimo. Ahora sí dice, por acá habla Cachorro, buenas noches. Soy la famosísima Gordabella de Alvarado, Veracruz, del bellísimo Alvarado. Quiero mandar saludos para la talachera El Rey. Gracias por ahí, por comunicarse. Y saludos para El Rey. También un abrazo para el gran talachero Rey y la Gordabella. Ando trabajando en el portable número 313 del bellísimo Alvarado. Y voy a ver si nos puedes poner una canción de los Junior Clan, El Cangrejo, para el gran talachero. Y saludos, bendiciones. Soy la famosísima Gordabella del bellísimo Alvarado. Bien agradecidos porque siempre, siempre nos están escuchando. Y claro, El Cangrejito con Junior Clan, perfecto, ahí está agregado, para que ya no hagamos tanto bla bla bla y nos vayamos con música, ¿sale? Perfectísimo, y hola Cachorro, buenas noches, ¿me puedes poner una canción de Grupo Chicapalá? Gitana Quiéreme, por supuesto, nosotros siempre te escuchamos, yo lo sé, mi queridísimo amigo, para la familia Flores Mitre, allá en San Camilo, en Fortín. Y nos vamos también con Gitana Quéleme Mucho. La cuna del guapango no deja de gozar. Fíjense que algo chistoso que, bueno, no chistoso, algo relevante para Chicapalá, es que ese tema, al menos aquí en Veracruz, lo referenciamos súper mucho con ellos, aunque el tema lo hemos escuchado también con otros agrupaciones, con otras agrupaciones. Pero bien, nosotros si les dicen, Gitana Quiéreme, pensamos que es Chicapa, ¿va? Hola, hola.
2: Cachorro, buenas noches, amigo.
1: ¿Cómo estás? Buenas noches.
2: Aquí Santi, te escucho aquí en zona Cuitlagua.
1: ¿Qué onda, Santi?
2: Aquí en el trabajo.
1: Qué bueno, hermano.
2: Así puedes complacerme con una rolita de Junior Clan.
1: Claro.
2: Como agua en las manos.
1: Perfecto.
2: Ojo, carnalito, esa rola está chida, chida.
1: Ah, claro.
2: Y también, qué chido tu programa, carnal.
1: Muchas gracias, hermano.
2: Ojo, carnalito, me la pones.
1: Ustedes lo hacen, ¿eh? 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

canción de El Toro Pesado dedicada a Omar, porfa. Claro que por supuesto que yes, Caro. ¿Eres Caro la que creo que eres? No. Porque ya te pusieron aquí en el chat Caro, pero no sé qué Caro eres. Bueno, mientras tanto, vámonos con música. Te voy a dejar con esto. Ya son las 9 con... ¿Cuánto, papá? Con 13 minutos. Y yo me voy con esto. Se llama Demasiado Corazón. Es Willy Colón.

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2: Y nos vamos hasta Alvarado, señores, las 9:18. Saludos al buen Alvin, que ya dice que viene desde... ¿Dónde me dijo? Desde Acatlán de Pérez Figueroa, puro Portos, pa.

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1: Ya las 9 de la noche, 22 minutos, lunes 13 de julio. Oigan, felicidades a todos los que hoy terminaron su ciclo escolar, ¿eh? Hermanita Brenda, cómo te amo y felicidades por ese segundo lugar de aprovechamiento, ¿eh? Híjole, alguien de la familia tenía que salir inteligente.

0: Las 9:25, bandita. Acabamos de escuchar a Willy Colón con Demasiado Corazón, también El Baile del Cangrejo, Gitana Quiéreme. Y tengo pendiente por acá Como Agua en las Manos. Y mensajes, claro. Dice, muy buenas noches, cachorro, ¿me puedes complacer con la de Llorar, querito? De Grupo Mojado, por favor, mi guapote. Especialmente para Mari de Fortín, gracias. Gracias a ti, Mari, eres un amor. Ahorita te ponemos esa canción, ¿eh? Oye, por cierto, felicidades a quienes hoy cumplieron años, a quienes ya están cerrando su cumpleaños el día de hoy. Y recuerda que ya te había dado el dato. Hoy, 13 de julio, se celebra en México el Día del Árbol para Ándale, sí me entendieron los Minions. Para concientizar sobre la necesidad de proteger las superficies de árboles o arboladas. A nivel internacional se conmemora también el Día Mundial del Rock. Oye, hoy es el Día del Rock. ¡Órale, qué padre! Voy a poner de fondo algo de rock que me encanta. Sí, si tienes alguna de rock que te guste. No, no te la voy a poder poner completa, pero si me dices la puedo usar de fondo. Porque hoy, que es Día Internacional del Rock, quiero poner este rolón de fondo. Ya suénale, por favor. Ah, sí, porque el cachorro también le gusta mucho el rock, ¿eh? Híjole, esa es muy buena, también esta. Oye, ¿cómo no? ¿O qué tal esta? ¡Qué buenas rolas de rock! ¡Híjole, esta, mano! Sí, muy, muy buenas esas canciones de rock que, pues hoy estamos en el Día Internacional de este género musical. Y pues, esta. Esta es la. Para todos los que les gusta el tema de. Tu mamá no me quiere. Sí, se llama así, ¿no? Sí. Tus jefes no me quieren. La primera versión de esa canción es esta.
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0: Dicen que soy bien cachorro. Las 9 ya de la noche con 28 minutos. Pues ahí está. Ahí están los datos. Y también al nivel efemérides internacionales y nacionales. Hoy se recuerda el aniversario luctuoso de la icónica pintora mexicana Frida Kahlo. ¡Órale! ¿Cómo, niños? ¿Cómo es? ¡Ándale! Los niños aquí presentes. Y los niños. Bien, dos niños. Gracias. Ya, voy a dormir. Eso es todo. Y por otro lado, también celebramos en la Iglesia Católica o el Santoral. Hoy es fiesta de San Enrique, así que si alguien conoce a un Enrique, abrácenlo. Abrácenle y dígale, hoy es tu santo, mano. Y hasta ahí le dejamos porque los demás nombres están bien raros y... No creo que se llame alguien en México así. A ver, ¿qué dicen por de este lado? Excelente nochecita, ¿cómo estás, mano?
2: Está mejor la tercera, cachorritos, esta chita, esa ponla.
0: Yo qué más quisiera, mano, te lo juro que más quisiera de poner esas rolas, porque están muy buenas. ¿Qué onda, qué onda?
3: No, pero ahora que es Día Internacional del Rock, checa el tono de entrada de...
0: ¿De cuál?
3: Mojada, de Vilma Palma.
0: A ver.
3: Verás qué entradota.
0: Se parece a las de entradas de mi tío, el que está medio pelón. Ahí está, mano, ahí está. Órale, mientras tanto, la dejamos de fondo. Te voy a mandar un corte comercial. Ah, pero tengo más mensajes. ¿Qué dice por acá? ¿Qué onda, cachorro? Aquí mi nuero, el Cadena, se está esperando su canción, una de los Terrícolas. Y sin uno de los Tigres del Norte, necesito mi libertad. Ahorita te la pongo regresando al corte, ¿va? Dice que le gusta tu voz. Ok, ¿qué quiere que le diga? Le gusta escucharte, se queda esperando tu mensaje de voz aquí en mi número. Anda apurado echando la basura junto con mi nuero, el Cadenas, que ya termina en la ruta. ¿Qué quieres que le diga? A ver, ¿qué poesía le declamamos? Ya que dice que le gusta mi voz. Taxi Toche, adelante.
4: Hola, mi cachorro.
0: Sí, sí, como yo no soy la prima, Toche, no me hablas.
4: Sí, te escucho por ahí. Saluda a mi hijo, hoy cumplió sus 24 abriles.
0: ¡Eso es todo! El Taxitochito hoy cumplió años, saludos para él y feliz cumpleaños, mano. Tengo que ir un corte, vuelvo enseguida con ustedes, ya son, no manches, ya son las 9:30. Vámonos al corte y volvemos.
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1: Las 9 de la noche con 39 minutos. Se llama La Cama de Piedra, la banda El Recodo. Dato, esa canción no es de la banda El Recodo. Ya tiene muchos años que salió, pero está buenísima.

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1: Oiga, nos solicitaron algo de los terrícolas. El tema se llama Te Juro Que Te Amo y va dedicado para nuestros amigos de... ¿De dónde, mi cachorro? De Limpia Pública, claro. Para el buen Cadena. Yo te amo. Y toda la palomilla, saluditos.

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1: Los meros jefes de jefes son las 9.53. Se llama Necesito mi libertad.

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1: Oigan, ya a las 10 de la noche con 5 minutos. ¿Cómo estamos? Todavía no se duerman, ¿eh? No les he dado permiso de que se vayan a dormir. Ya pónganse pijama. Pero todavía no pueden apagar la radio. Oigan, esta noche tengo un reto para ustedes y ojalá y todo el mundo participe, banda. Esta noche yo quisiera que tú me ayudes a tener un programa increíble. ¿Y cómo lo vamos a hacer funcionar? Mira, ahí te va. Me vas a ayudar con frases icónicas del lugar donde vives, tu cuadra, tu colonia, tu rancho, tu el pueblo, la ciudad, donde sea. Pero muy seguramente tienes algunas frases que solamente se dicen ahí, que solamente hay alguna persona muy icónica que lo dice. Y así que yo voy a invocar, dice por acá, dice, una que quiere desgreñarse y no me pones mi canción. Ah, bueno, a ver, Principecha de Providencia, una frase de allá de Providencia que no se escucha en otro lado. Como fíjate, hay una frase muy, muy famosa en la zona donde radico, donde vivo, y es el, ¿crees tú? Dijera doña Facunda, porque es la señora, se llama Facunda. Y todos riéndose en este momento. Sí, hoy vamos a hacerla internacional a doña Facunda, porque ella dice, ¿crees tú? Así que yo quiero que tú en esta noche me digas cuáles esas frases. Esas frases icónicas de donde tú vives. Una frase icónica de tu mamá, tal vez. No lo sé, pero hoy compártemelas, ¿va? Así como la que yo te dije. Fíjate que hace tiempo tenía unos amigos en La Patrona. Ellos tienen muy, muy marcadas algunas frases. Como la clásica de... Ah, no, fíjate, te voy a decir mejor una de allá de mi pueblo, de Garrigo Cuichapa, hombre. Cuando te encuentras a alguien y quieres que te invite algo de tomar, le volteas y le dices, ¿qué? ¿Bebo agua o qué? Ese tipo de frases, mándamelas en audio y vamos a cotorrear esta tarde. Esta tarde noche, ya es noche, cachorro. Y mientras tanto te voy a dejar con esto porque dice que quiere cantar recio frente al espejo. Y se llama Querida Socia de Jenny Rivera. Yo no sé qué dolor trae, pero igual y el paracetamol no te quite ese dolor, ¿eh? ¡Ay! Con todo y llamada, bueno.
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3: 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Al fin, que eso no se gasta, querida socia.

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1: Oigan, excelentísima noche para nuestra amiguísima. Sí. Ella es Marilú. Dice que le manda saludos y besos a sus hermosas hijas. La pequeña Alana y Lucecita.
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1: Y nos escuchan en Arboledas. Ya me regañó porque les voy a platicar, ¿eh? El viernes me pidió el tema, pero ya era noche. Y nada más le puse un pedacito ahorita, se la voy a comprar completa y le voy a regalar otro pedacito.

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1: 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Así que nosotros estamos contigo. ¿Y qué crees? Me acabo de conectar en el en vivo de Live en TikTok.
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0: Mientras tanto, continúo contigo. Ya son las 10 de la noche con 17 minutos. Tengo algunas canciones. Agradezco a todos los que ya están por acá platicando con nosotros a través de el TikTok. Saludos para la banda de San Nicolás, ¿eh? Dice por acá, mándame una rola, claro, la que gustes, dime cuál. Saluditos para los que están en el perfil de La Mejor y los que están también en el perfil del Cachorro. Thank you, thank you. Tenemos audios, tenemos mensajes, dice por acá.
1: Cachorro, Cachorro, fue una canción. Pone por Ángel Expulsado del Paraíso de José Manuel Figueroa. Claro. Porfa, aquí te escucho.
0: Es un ángel expulsado del paraíso. Ahorita te la ponemos. Ángel expulsado del paraíso. Vientos. Ay, alguien se conectó, alguien se conectó. ¿Qué pasó por acá? Ah, ya sé, ya sé. Fue el buen Barney. ¿Cómo estás, Barney? Ah, ya se fue. Ya se fue el Barney. Como que no, se chivió. Mientras tanto, tengo algunos temas pendientes. Tengo Llorar Quedito con Mojado. Tengo Un Ángel Expulsado del Paraíso. Pero también tengo algunos temas que quiero platicar con ustedes. Antonio Aguilar, ¿con qué te ha dado esa mujer? Claro, ahorita te la ponemos. ¿Qué te ha dado esa mujer? Esa mujer, ok, ¿con quién me dijeron? Ah, con Antonio Aguilar. Por acá está el tema, perfecto. Y dice por acá, a ver, dice en las frases. El día de hoy, a los que estamos conectados en el TikTok, estamos platicando de frases o situaciones que dicen en tu casa.

0: casa, en tu colonia, tus abuelos, tus tíos, tus primos. Frases como aquella que dicen, como dijera la señora Chanita, las cosas así ya cambian. Ese tipo de frases, yo sé que te sabes muchas y que me las puedes decir, así que compártelas. Saludos para el mohicano allá en Cuitláhuac, saluditos. Y Mari de Fortín nos dice, mi papá decía, como dijo la tía Nacha, la plática no emborracha. Esa es buena. Digamos salud, pero no de amadito. Esa no la entendí. El vicio del aguardiente no tiene comparación, hace al hombre inservible y lo echa a la perdición. Ah, y si se atonta, se lo lleva al panteón. Dice, el 20 de este mes es mi cumpleaños y no tengo ni para un pastelito. Ah. En serio, Evelyn Alejandra, vamos a ver qué podemos hacer por ti, Evelyn Alejandra. Vamos a hacer una tanda de pasteles para los cumpleaños. Venga, venga, venga. Esos tipos de frases son las que yo quiero escuchar. Taxitoche, te voy a poner tu rola, pero tú tienes de esas, ¿eh? Tú tienes muchas de esas frases. Así que échame mínimo dos, Taxitoche. Échame aunque sea dos de esas frases. Y que tenemos un audio por acá. Dice, buenas noches. ¿Qué dicen? ¿Qué dicen? Hola, hola.
1: Se le decíamos 1028, patán.
0: ¿Cómo?
1: ¿Qué tal, cachorro? Buenas noches, soy Pepe Toño del 2260.
0: ¿Qué onda, Pepe Toño?
1: Oye, una frase, tal vez no es del barrio, pero es de un gran amigo que descansa en paz.
0: Ajá.
1: Él, cuando sí comentábamos de algo, comentábamos cualquier otra cosa y decía, ah, sí, no me habían dicho nada. Ah, que en paz descanse mi gran amigo.
0: Oye, mi queridísimo Pepe Toño, pero ¿cómo frases como esas? O sea, van marcando y se van quedando. Mimi, hola, ¿cómo estás? Buenas noches. Y son frases que, o sea, no sé cómo se llamaba tu camarada, tu cuate, pero muy seguramente es como dijera cachorro, o como dijera mi papá, o como dijera fulano. O sea, esas son situaciones interesantes que van marcando ciertos lugares, ¿no? O sea, yo creo que la gran mayoría de banda o amigos, fíjate, nada más me voy así de rapidísimo. Con los amigos que andamos roleteando, que andan roleteando ahorita y que conocen los rumbos allá por de la patrona, allá para la patrona dicen mucho el de cálmate alcohol o te pego un trago. Saludos para mi gente hermosa de la patrona, ¿eh? Y estamos platicando estas cosas, pero con todo el respeto del mundo, claro está. Hay cerca al rato que pase por ahí me apedren. Ah, mira, dice por acá, le decíamos el patán. Ah, ok, entonces dijera el difunto patán. ¿Qué decía el difunto patán, amigo?
1: No, cualquier decía, ah, sí, no me habían dicho nada.
0: Ah, sí, no habían dicho nada. Hola, ¿le podrías mandarse un saludo a Blanca, La Pulga y a Sheila? Claro, saluditos para ellos. Mientras tanto, vámonos con música. Los dejo con más y más y más. Sigo platicando con la banda a través del TikTok. ¿Ya nos siguen? Síguenos a través de TikTok, de Facebook, de Instagram. Síguenos. Si Timbiriche estuviera en estos momentos, diría, síguenos. El sol sale para todos. ¿Pero quién lo dice? ¿Ves que Timbiriche decía, ámame hasta con los dientes? Entonces nosotros diríamos, sígueme hasta los dientes. ¿Hacer querido diario? ¿Cómo? Ya no entendí eso del querido diario, pero bueno, vámonos con música. Las 10 de la noche con 23 minutos. Te dejo con el tema de llorar, quedito. Muy buena rola, Mari de Fortín. Saluditos y disfruta el tema. Las consentidas del cachorro. Esa entra de las consentidas, claro que sí.

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1: Oye, este tema es muy bueno. Es el hijo de la leyenda Joan Sebastián y se llama Expulsado del Paraíso, José Manuel Figueroa.

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1: Continuamos, señoras y señores, en vivo a través de esta frecuencia de 92.1 FM. Saludando al buen Paco Navarro, que anda por acá molestando en el TikTok. Saluditos para ti, carnalito. Ah, mira, me aclaran, dice, la frase de Salustria, pero no la de Amadito, es porque en el lugar donde vivíamos había una persona que se llama Salustria. Su esposo era don Amadito. Entonces, por eso la banda decía, cuando se echaba una chelita, Salustria, pero no la de Amadito. Ah, ya la entendí. A ver si me puedes poner la canción de Arpa con Hugo Blanco, por favor, cachorro, gracias. Y dice la principecha de Providencia, que ella dice, soy como la luna, a veces no me veo, pero a veces no me veo completa, pero sigo brillando. Ándale. Yo por eso cuando la vaya a visitar o me venga a visitar voy a poner lentes de sol, gafas, porque en una de esas me va este... Uy, ya se conectó el novio del Paco. No es cierto, saludos. Dice, contigo a los lunes hasta se sienten bonito. Ay, gracias. Qué lindo son, Guillermo Maya, saludos para ti. A través del TikTok tenemos audio. Buenas noches.
2: Aquí en mi pueblo, si te ven platicando con alguien,
1: ajá,
2: te echan un chiflido en tono de albur que hace.
1: ¿Cuándo fue?
2: Decir, ¿cuándo fue? O sea, que me apartan uno.
1: ¿Ah?
2: Y tú le respondes, oh, celoso, también para ti hay.
1: ¡Ah! Dice, si es machito, quiero uno, ¿no? Esa es buena, esa es buena. Hola, también unas frases esas típicas. Cuando está la banda platicando, ¿no? Eso es muy clásico cuando están después del fútbol, que se hacen como que así pequeños segmentitos, pequeñas juntas, o sea, se reúnen dos o tres juntitos, y de repente como que dos se alejan o están platicando de algo, la banda empieza todos a cotorrear con que no escuché los cohetes. Me habían dicho que uno ya se casó, pero no sabía. Esta también es muy buena. Dice por acá, ¿me puedes poner la canción de Sinel de May Bobadilla? Claro, que chido. Perfectísimo. Es un tema también. O sea, May Bobadilla lo que está haciendo es que está poniendo temas o refritos, refreshes. Canciones de otros artistas que lo está cantando él, pero la neta su estilo me agrada mucho. Mientras tanto, me voy con algo que ya nos habían pedido, que se llama ¿Qué te ha dado esa mujer de Antonio Aguilar? ¡Ay! Hasta me dan ganas, pero no puedo.

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1: Su compa Jerry. Su compa Nuevo Vanilla. El mismo que canta Iván.
2: Las 10 de la noche con 38 minutos. Escucha Sin Él, es el Jerry con Moy Bobadilla.
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1: Continuamos al aire y en vivo. Saluditos para todos los que están a través del TikTok. Y también están participando a través del teléfono en WhatsAppero 271-316-1249. Saluditos a Omial, que acá en Salamanca está presente. La gente gritando, no paran de bailar. Órale, pues, no voy a decir quién me escribió esto, pero dice lo siguiente. Si mi vida fuera una canción, tú serías mi parte favorita. ¡Wow! Ya me puse, yo no me pongo rojo, me pongo moradito. La gente gritando, no paran de bailar. Órale, pues. Saludos para Águila Love, saluditos hasta Atoyac, saludos, carnal. Por cierto, oye, frases típicas de donde vives. Échame las frases donde vives, cuáles son esas frases típicas que se identifican, que no la voy a poder escuchar en otro lado. No quiero preguntarte o que sean como refranes y esta onda. No. Son frases icónicas de ahí, de donde tú radicas, donde vives. Fíjate, así como nos dijo el buen César, que en Iztaccotitlán no te pueden ver platicando con alguien porque luego te gritan que cuándo fue. ¿Qué es lo que en tu lugar donde vives, donde radicas, donde andas, dicen y que es icónico que no has escuchado en otro lado? Eso es lo que yo quiero conocer de tu lugar. A ver, en Omialca, ¿qué dicen allá? Y mientras tanto, vamos avanzando con más música, que vamos a escuchar este tema que es de El Jerry con Muy Bobadilla. Y se llama Sin Él. Está bueno, la verdad es que está bueno. Me gustó y me agradó. Y te voy a dejar con este tema que también me gusta mucho, que es el señor Lenin Ramírez, se llama Todo Lo Fue. Excelente noche, las 10:44.

0: 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Continuamos con nuestra programación. Estás aquí nomás en La Mejor con el Cachorro.
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0: Nos vamos con música a las 10:48. El tema se llama No se dice, de Gerardo Coronel.
2: ¿No te gustó la película o qué? Uh-huh. No quisiste nada, palomita, refresco, nada, pues dije, no me gustó.
0: Me dijeron que pusiera la canción, no ligue, del Gerardo Coronel, hombre.

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1: Pues ya las 10 de la noche con 52 minutos. Oigan, platíquenme qué cenaron o qué van a cenar. Acabamos de escuchar ese tema de Gerardo Coronel. Está bueno, por acá dicen que se lo dedicaban a la ex. Dime cómo se llama la ex y ahorita la quemamos, mano. Bueno, no la vamos a quemar, nada más vamos a decir su nombre. Muchísimas gracias por todos los mensajes, todos los whats, todo lo que estamos estado viendo.
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1: No manches, hay un montón de valentinas en todo el mundo mundial, mano.
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1: hasta hay una salsa que así se llama.
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1: No, hombre, ¿por qué le dedicas esa canción a tu exnovia? Acuérdate que el exnovio o las exnovias
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1: son como los grados cursados de la escuela. Nos van enseñando muchas cosas y van fortaleciendo nuestro conocimiento.
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1: Cálmate tú, psicólogo de los artistas.
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1: gozar. Nos solicitaron también un tema de los BBs. Nos da justo tiempo para ponerlo. Porque, ¿qué creen? Ya van a ser las 11 de la noche y mucha banda ya se va a dormir. A descansar. El tema se llama... Ya no llores, son los BBs. Excelente nochecita para ustedes. Buenas noches. 7 y las 11.

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1: Otra más de las cumbias originales. Sus compas de Fuerza Régida y Grupo Frontera. Vuélvale a marcar, compa Carlos.

0: Nos vamos a un corte y volvemos. Las 11 de la noche en punto. Ya regreso.
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2: ¡Vámonos!
3: Las 11 de la noche con 20 minutos. 11 con 20. Dice por acá Mari: oye, ¿me puedes poner un tema? Claro, ahorita te lo pongo. Mientras tanto, escuchemos a Bronco. Yo quiero chupar.

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1: Vamos a bailar, señoras y señores, las 11:26. Si la niña, el niño. Se levanta por la madrugada. Ah, no, va, ese es otro.

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Dicen por acá, excelente noche, cachorro, y muy buena programación. Oye, un favorzote, ¿nos puedes poner la canción de Yo Soy Tu Maestro? De los Teles, te escuchamos en Presidios Huatlán del Café. Excelente, excelente programación, buena noche. No, hombre, gracias a ustedes por estar presentes. Tengo más mensajes, regreso con ellos. Ay, por cierto, ya son las 11:31.

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1: Las 11 de la noche, ya con 36 minutos. ¿Cómo andamos? Ya casi son las 12 de la medianoche.

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1: Oigan, pues ya son las 11:42. Algunos mensajes. Dice por acá: bendecido retorno a tu casita, amigo. Ojalá me puedas poner la de Pancho Barraza, mi amigo el amor. Claro. Y si no hay, ponle. La pones mañana. Que el creador te bendiga hoy, mañana y siempre. Gracias, hermano. Sin tema. ¿Cómo crees que no te voy a poner mi enemigo el amor? Claro, mira, aquí está.
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1: Para cantar a todo pulmón. ¿Qué más dicen por acá los mensajes?
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1: ¿Qué onda, cachorro? ¿Puedes mandar? No hay novedad, no hay moneda sin valor de los invasores de Nuevo León, ya sabes cómo está la onda. Ay, porfa, saludos a Monterrey, pa' Veracruz. A ver, ¿a qué?
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1: Era neta, compa, la neta, para allá para el norte, hombre. Yo la neta, no sé ni sé, la neta.
2: 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Y las cervezas no las pueden comprar. 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
1: Dice, ya quiero ver, ¿quiénes son esos, tú? ¿Quiénes son los tigres? ¿Alguien los conoce, eh?
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1: Ah, no es cierto, mano. Cuídate mucho, mi Javi, hombre, cómo te quiero. Eso, mi Javi.
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1: ¡Ese es Javi! Saludos para Monterrey, lo volvió allá con el buen Javi, que dice que le pongamos algo de los invasores, claro. Ahí están programadas las dos rolitas y mientras tanto yo me voy con esto a las... No, pues mejor vamos a un corte y regresando, que suene bien Pancho Barraza y que suenen los invasores. Yo regreso en breve, vámonos un corte y regresamos. Soy el cachorro y esta es la mejor.
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1: Las 11 de la noche con 53 minutos. Ya las 11 con 53. 7 minutos. Y dejará de ser 13, se convertirá en 14. Se convertirá en martes. Y simple y sencillamente yo te digo hasta mañana. Muchísimas gracias. Gracias a todos los que se comunicaron. Gracias a ti, mi carísimo Javi, desde Monterrey.
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1: Dice por acá, y toda la gente tiene un tigre en su casa, cachorro. Me sorprende, hombre. Aquí somos tiburones, papá. Y ahora vamos a ser piratas.
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1: sí. Pero no nos peleemos por un deporte, papi. Mejor abracémonos porque somos seres humanos.
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1: Dice por acá, buenas noches. Oye, cachorro, habrá oportunidad que me pongas una melodía. Y no voy a llorar de Alon y su grupo Ilusión.
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1: Para la flota de sumidero, para el H2O.
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1: Claro, con eso nos vamos. Es la última solicitud de la noche. Y no voy a llorar. Y es más, me gusta. Le voy a subir volumen porque está buena. En verdad, muchísimas gracias. Hasta mañana. Que descansen, que la pasen bonito. Dios, mañana los espero.
2: Mami, no me...
1: Y que Diosito me los bendiga, los tenga siempre en su lista de oportunidades de vida. Se lo recuerda que eres tú y siempre tú. Hasta mañana, excelente noche. Yo me voy, soy el cachorro de la mejor. Mañana, otro día, nos espera.

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1: Hay un dicho que dice, la ropa sucia se lava en casa. Algo que los morenistas deberían empezar a aplicar entre ellos, pues además de los escándalos en los que este partido ha estado involucrado por el actuar de algunos de sus miembros, en Veracruz los mismos morenistas se dan con todo. Y es que ahora fue el subsecretario de Gobierno, Juan Manuel Pozos Castro, quien se lanzó contra el senador Manuel Huerta Ladrón de Guevara, a quien calificó de misógino, frustrado y traidor. Sin duda estos señalamientos abonarán en gran medida a la de por sí escasa relación entre el senador y la gobernadora de Veracruz. Falta ver qué consecuencias traerán consigo. Y al subsecretario se le olvida que quien acusa tiene la obligación de comprobar lo dicho, pues las acusaciones que lanza en contra del senador no son nada inofensivas, aunque el legislador ya reaccionó vinculando a la gobernadora de estar detrás de estas declaraciones.
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1: Son las 12 con 33 minutos. 16 grados centígrados.

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5: ¿Cómo están? Soy Claudia Mejía. Una nueva semana, un nuevo episodio. Hay un tema que, pues como mujeres tal vez sepamos cómo manejarlo, pero tal vez haya mujeres o adolescentes que aún no, y es este tema de la higiene menstrual. Y para eso tenemos a nuestra querida doctora Carelia Mendoza, ella es ginecóloga. ¿Cómo estás, doctora?
6: Muy bien, muchísimas gracias, un gusto estar con ustedes.
5: Hablemos de la higiene menstrual, pero sí quisiera como una guía, ¿no? O sea, saber el paso a paso.
6: Claro.
5: De una buena higiene menstrual.
6: Hablar de higiene menstrual es un tema bastante amplio en el sentido de que hay muchas cosas que aún no sabemos. Sin embargo, pues la mayor parte de nosotras tenemos el contacto o de alguna manera nos introducimos a la higiene menstrual como Dios nos da a entender.
5: Sí.
6: Porque nadie nos explica qué usar, cómo usar, cada cuánto cambiarlo. En el mejor de los casos, nuestra mamá, prima, tía, amiga nos orientará un poco. Pero a pesar de todo lo que hemos avanzado en comunicación, en normalización del periodo menstrual, pues finalmente no hemos logrado que esto sea hablado de manera amplia, ¿no? Porque todo el mundo esconde como esa parte todavía. En muchas ocasiones pensamos que esto es como algo que es sucio, ¿no?
5: Mucho tabú.
6: Mucho tabú, justamente. Lo primero que debemos de saber es, cada mujer es única, cada mujer tiene afinidades o facilidades para determinados productos de higiene menstrual, pero lo más importante es a ti que te sirve y a ti que te acomoda.
5: Esto de las copas no es tan nuevo, ya tiene tiempo, pero el otro día yo hablando con una prima le decía, bueno, ¿por qué no intentas usar la copa? Dice, es que no he tenido relaciones. Y yo me quedé como en ceros y en blanco porque no supe qué decirle, porque no estoy informada sobre esta parte, este producto de la copa. Entonces, ¿esto es un mito? ¿Es real? ¿Quién puede usar la copa? Bueno, tú nos acabas de decir lo que mejor te acomode y te funcione.
6: Estos dos elementos, al igual que los tampones, son situaciones que tenemos o objetos que tenemos que introducir dentro de la vagina. Aquí el por qué usarlos o no usarlos cuando se ha tenido o no se ha tenido vida sexual depende precisamente de un mito que tenemos muy arraigado, uh-huh, de la cuestión de virginidad. Tenemos muchas veces esa idea de que si no se han tenido relaciones sexuales no se pueden utilizar este tipo de copas o de discos o de tampones. Si la paciente está consciente de que su virginidad está únicamente dada por una estructura anatómica que puede o no estar presente, puede o no romperse en el momento de la primera relación sexual, y para ella es mucho más fácil utilizar, mediante educación que nosotros le damos a veces en el consultorio, para la utilización de tampones o copas menstruales, pues adelante. Aquí la única situación es que cuando no han tenido vida sexual, utilizar este tipo de elementos puede llegar a producir un poco de dolor o incomodidad. Por eso es que muchas veces pues no se les recomienda, pero no propiamente está prohibido.
5: ¿Cuál sería la opción para las personas que no tienen un fácil acceso a estos productos?
6: En muchas zonas rurales incluso todavía utilizan telas como tal para absorbentes y no utilizar productos que sean desechables, y precisamente por el alto costo que tienen. Entonces son regiones en donde están acostumbrados a utilizar los recursos propios, porque no hay forma de que ellos tengan acceso a otro tipo de procesos o de materiales como las toallas sanitarias.
5: Y por ejemplo, si estas mujeres utilizan estas, supongo que son como los pañales que usan para los niños.
6: Sí, o incluso, por ejemplo, algunas telas absorbentes como los tipo toalla, la toalla para lavarse las manos pueden llegar a utilizar. Y lo único que se les recomienda es que estén perfectamente lavadas, perfectamente secas antes de utilizarlas, porque esto puede ser un factor de riesgo para infección. La copa menstrual es una excelente opción, pero también tiene ciertas situaciones que debemos de tomar en cuenta. Entiendas que tienes que cambiarlo cada 6 a 8 horas recomendablemente, incluso de acuerdo a la cantidad de flujo que tienes, puede ser esto más frecuente. Al igual que con la toalla sanitaria, se recomienda cambiarla entre cada 6 a 8 horas para evitar algún accidente o alguna situación de infección.
5: Tipo de ropa interior.
6: Okay.
5: O sea, que podamos utilizar.
6: Bien. Independientemente de que estemos o no en un ciclo menstrual, nosotros debemos utilizar ropa interior que sea completamente algodón, es la recomendación siempre, completamente de algodón. Tratar de evitar que tenga colores, porque se ha visto que incluso los colores pueden llegar a tener algunos elementos que pueden ser disruptores endocrinos. Tratar de evitar telas sintéticas precisamente por el contacto con estos disruptores endocrinos o por contaminación. Y ropa que no sea muy ajustada, porque pues nos encanta meternos en esos pantalones súper embarrados que nos ponemos con calzador, pero no es como lo más sano, ¿no? Entonces, en cuanto a la ropa interior, pues no debe ser ajustada y debe ser de algodón preferentemente.
5: El lavado de manos. O sea, yo creo que debe ser el primer paso, así uses lo que estés usando, lavarte las manos.
6: Sí. Independientemente del producto que nosotros utilicemos, siempre se recomienda para remover cualquier producto de higiene menstrual lavarse las manos previamente, porque vamos a tocar nuestra área genital todo lo que traemos en las manos, o sea, todo lo que toca nuestras manos en todos lados, pues tiene mucha contaminación de muchas cosas. Entonces lo ideal es sí lavarnos las manos antes de ir al baño.
5: Por favor, y después también, ¿no? Digo, la preciosa hay que cuidarla. A la hora de lavar tu área genital, hay demasiados productos también, existen muchísimos productos, jabones, lociones, etcétera, etcétera, etcétera. ¿Qué es lo recomendable para la limpieza?
6: Lo recomendable es no utilizar productos perfumados, que eso es fundamental. Bañarnos únicamente con agua y jabón, jabón neutro de preferencia, sin aromas, sin olores añadidos, porque estos pueden llegar a generar contaminación como lo hablamos con los productos de higiene menstrual. Entonces, realmente, otra vez venimos de campañas publicitarias en donde dicen que nuestro cuerpo tiene que oler a flores del campo, y pues la realidad es que no es cierto.
5: No.
6: Entonces, pues nos hemos acostumbrado a que debemos de oler perfumadas todo el tiempo y esto no es necesario. Con que nosotros tengamos una higiene con un jabón neutro, un jabón de baño que no sea perfumado, es suficiente. Existen muchos productos, mientras estos no tengan algunos fenoles, algún aromatizante, podemos utilizarlos.
5: La limpieza para ir al baño, ¿cómo debería de ser?
6: Siempre tratamos de encontrar productos que nos puedan ayudar en nuestra vida diaria. Entonces, hay, por ejemplo, a quienes se les facilita las toallitas húmedas. La realidad es que dentro de todo lo que se ha estudiado, lo único que se pide es que si se utilizan, por ejemplo, toallitas húmedas, estas no sean con alcohol y no tengan ningún tipo de perfume. Entonces, lo que hacemos habitualmente y la práctica común es el uso de papel higiénico, con lo cual tendría que ser suficiente. Lo ideal es que nosotros tuviéramos un lavado con agua y posteriormente solamente secar a palmaditas con el papel higiénico, pero se considera que utilizar únicamente el papel higiénico y limpiarnos de adelante hacia atrás, pues tiene que ser suficiente para nuestra higiene.
5: ¿Y baño diario?
6: Baño diario, sí, por supuesto.
5: ¿Estés o no estés en tu periodo?
6: Así es.
5: Okay. Bueno, digo baño diario porque, bueno, una sabe de eso, ¿no? Entonces ya una a los 2 días y si no te bañas ya estás como de...
6: Exacto, pero también tratar de no exagerar en nuestro aseo diario, porque pues hay pacientes que se lavan con ciertos jabones que son muy abrasivos para la piel, entonces este tipo de jabones está prohibido.
5: ¿cómo abordar este tema con las niñas, con las hijas?
6: Primero debemos de aprender nosotros, quitarnos todos los tabús, todos los mitos que tenemos en la cabeza, quitarnos las dudas. Y segundo, pues entender que también nuestros hijos ahora tienen acceso a otro tipo de elementos que a veces pues llegan a conocer más de ciertos temas que nosotros. Entonces, entre mejor estemos preparados, podemos pedir apoyo de un médico para poder orientar a nuestros hijos sobre estos temas.
5: Pues muchísimas gracias por estar aquí y por darnos estos tips. Soy Claudia Mejía. Bye.

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4: Es la 1:13. 16 grados centígrados.

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1: Es la 1:31. 16 grados centígrados. 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
2: Hay un dicho que dice: la ropa sucia se lava en casa. Algo que los morenistas deberían empezar a aplicar entre ellos, pues además de los escándalos en los que este partido ha estado involucrado por el actuar de algunos de sus miembros, en Veracruz los mismos morenistas se dan con todo. Y es que ahora fue el subsecretario de Gobierno, Juan Manuel Pozos Castro, quien se lanzó contra el senador Manuel Huerta Ladrón de Guevara, a quien calificó de misógino, frustrado y traidor. Sin duda estos señalamientos abonarán en gran medida a la de por sí escasa relación entre el senador y la gobernadora de Veracruz. Falta ver qué consecuencias traerán consigo. Y al subsecretario se le olvida que quien acusa tiene la obligación de comprobar lo dicho, pues las acusaciones que lanza en contra del senador no son nada inofensivas, aunque el legislador ya reaccionó vinculando a la gobernadora de estar detrás de estas declaraciones.
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1: Son las 2:03.

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0: Son las 2 con 30 minutos. 16 grados centígrados.
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0: Son las 3 con 3 minutos. 16 grados centígrados.

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1: Son las 3:32. 16 grados centígrados.

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2: Hay un dicho que dice, la ropa sucia se lava en casa. Algo que los morenistas deberían empezar a aplicar entre ellos, pues además de los escándalos en los que este partido ha estado involucrado por el actuar de algunos de sus miembros, en Veracruz los mismos morenistas se dan con todo. Y es que ahora fue el subsecretario de Gobierno, Juan Manuel Pozos Castro, quien se lanzó contra el senador Manuel Huerta Ladrón de Guevara, a quien calificó de misógino, frustrado y traidor. Sin duda estos señalamientos abonarán en gran medida a la de por sí escasa relación entre el senador y la gobernadora de Veracruz. Falta ver qué consecuencias traerán consigo. Y al subsecretario se le olvida que quien acusa tiene la obligación de comprobar lo dicho, pues las acusaciones que lanza en contra del senador no son nada inofensivas, aunque el legislador ya reaccionó vinculando a la gobernadora de estar detrás de estas declaraciones.
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0: Son las 4 con 3 minutos. 16 grados centígrados.

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0: Son las 5 con 3 minutos. 15 grados centígrados. 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
1: Son las 5:33. 15 grados centígrados.

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1: Hay un dicho que dice, la ropa sucia se lava en casa. Algo que los morenistas deberían empezar a aplicar entre ellos, pues además de los escándalos en los que este partido ha estado involucrado por el actuar de algunos de sus miembros, en Veracruz los mismos morenistas se dan con todo. Y es que ahora fue el subsecretario de Gobierno, Juan Manuel Pozos Castro, quien se lanzó contra el senador Manuel Huerta Ladrón de Guevara, a quien calificó de misógino, frustrado y traidor. Sin duda estos señalamientos abonarán en gran medida a la de por sí escasa relación entre el senador y la gobernadora de Veracruz. Falta ver qué consecuencias traerán consigo. Y al subsecretario se le olvida que quien acusa tiene la obligación de comprobar lo dicho, pues las acusaciones que lanza en contra del senador no son nada inofensivas, aunque el legislador ya reaccionó vinculando a la gobernadora de estar detrás de estas declaraciones.
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son las 6:07. 19 grados centígrados. 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

Buenos días, alegría. Ya son las 6 de la mañana con 7 minutos. Aquí te saluda tu amiga la Barbie Salazar. Y recuerda que yo te acompaño hasta las 12 del mediodía. Claro que sí. Comunícate conmigo, repórtate. Ya sabes cómo está la dinámica en esta mañana deliciosa de martes 14 de julio. Y tú te comunicas conmigo en esta primera hora de 6 a 7 de la mañana. Me pides tu rola, yo te complazco, la pasamos rico y delicioso. Y a las 7 de la mañana hasta las 9 tenemos lo mejor de las noticias en AM Noticias de las Altas Montañas, para que andes bien informado qué es lo que está pasando. Y si tú quieres dejar un reporte, si tú vas transitando las calles de la ciudad, si vas para tu trabajo, si andas viajando como aquí mis amigos los viajeros de Cora, que andan ya rumbo a Veracruz, si algo, alguna anomalía tú ves por la carretera, la puedes reportar ahí al teléfono de AM Noticias de las Altas Montañas, que es el 271-259-0091. Ahí lo puedes, ahí te puedes comunicar, ahí puedes decirles, enviarles tu denuncia ciudadana, claro que sí. Por este lado me dicen, buenos días, los viajeros de Cora rumbo a Veracruz con la canción ¿Qué le pasa a Lupita? Por supuesto, ya la tengo aquí guardada para ustedes, cómo no. Recuerda que conmigo te reportas al 271-316-1249 y nos vamos entonces a ponernos a bailar y a mover el cuerpo con esta rolita en esta mañana. ¿Qué le pasa a Lupita?

0: Ya son las 6 de la mañana con 15 minutos. Vamos a leer los mensajes que tenemos aquí en el WhatsApp. Pero antes de irnos al corte, por aquí me dicen: buenos días, Barbie. Saludos al 1089. Saludos para todos tus radioescuchas de la mejor. Ponme, por favor, una melodía del taxista de Nativo Show. Gracias, buen martes, Miguel. ¿Qué tal? Por supuesto que sí, ahorita te pongo tu rolita, ¿cómo no? Por aquí me dicen: buenos días, Ingrid, que tengas excelente día. Ponme la rolita de Nativo Show. La bailadora, gracias, estamos en frecuencia. Dios te bendiga. ¡Mua! Besazo para ustedes, preciosos, igualmente. Por aquí me dicen, a ver, buenos días. Aquí Galán reportándome, que tengas excelente día. Yo sí me caso y me embarco contigo, hermosa. ¿Me podrías poner la canción al final del día de Grupo Firme? Y la canción Polvito Rosa de Lenín Ramírez. Te mando un besote, estás bien hermosa en persona. Te vi, me enamoré. ¿En dónde me viste, Dios mío? A ver, vámonos pues entonces al corte comercial y yo te invito a que te comuniques conmigo al 271-316-1249. Vámonos al corte y regresando, buena música a través de la mejor 92.1, aquí nomás.
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6: Son las 6 con 18 minutos. 19 grados centígrados. 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
1: Ahí estuvimos con los taxistas de Nativo Show para mi amigo que se reporta a través del mero mero WhatsAppero. Claro que sí, a mi amigo Miguel, que por ahí nos los estuvo pidiendo. Y de este lado me dicen, hola, buen día, ¿me podría poner la melodía del pollito con papas del Super Show de los Vázquez? Y la de cancionero de Junior Clan, estamos escuchando en Álvaro Obregón, Libres Puebla, gracias. Diario agradezco su atención y yo la de ustedes por estarnos sintonizando a través de la mejor 92.1, claro que sí. Ahorita te pongo tu rolita, vámonos con este tema a cargo de El Pulpo y sus teclados, cómo no. Vámonos matando tábanos, aquí nomás.

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10: Son las 6:33. 19 grados centígrados.
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Ya son las 6:37 a.m. Buenos días, alegría, que no se te haga tarde. Mándame un mensaje aquí a través del WhatsAppero al 271-316-1249. Y de este lado, como siempre, las buenas imágenes para alegrar este día. Por aquí me dicen, buenos días, que hoy sea un día lleno de esperanza, fe y nuevas oportunidades. Feliz martes, feliz martes. Confía que lo mejor está por venir, que así sea. Gracias por esas imágenes. A ver, aquí me dicen, feliz martes, que tu día esté lleno de pequeñas alegrías y grandes bendiciones. Muchísimas gracias. Como siempre, con esas bonitas imágenes y bonitas frases para iniciar el día de hoy, martes, no te cases ni te embarques. A ver si al ratito jugamos, ¿cómo que no? Vámonos, son las 6:38, pollito con papas, hasta Puebla, aquí nomás.

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0: Ya son las 6:45. 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
7: Son las 6:47. 19 grados centígrados.

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0: Son las 6:58. 20 grados centígrados. 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

0: Excelente mañana, ya es martes 14 de julio del año 2026. Me da muchísimo gusto saludarlas, saludarlos a través de las frecuencias de Radio Comunicaciones de las Altas Montañas. Yo soy su amiga y conductora Daniela García Guerrero y le doy la bienvenida a este espacio informativo. Quédese con nosotros, permanezca a través de las frecuencias de EXA en el 91.3 o bien en la mejor en el 92.1. Y si usted sintoniza Globo en el 102.1 de su radio, muy buenos días, y le reitero, permanezca con nosotros para que hagamos juntos este recorrido por la información más importante que ha acontecido a nivel internacional, nacional, estatal, local, sin faltar el clima, deportes, espectáculos, y mucho más con nosotros en AM Noticias de las Altas Montañas. Muy buenos días a toda la zona centro, y cuando el reloj marca las 7:02 a.m, damos inicio conociendo lo que publican hoy martes 14 de julio, los principales diarios de circulación nacional en nuestra sección Las 8 Columnas. Comenzamos esta mañana dando lectura a lo que publica el periódico Reforma. Revela Banxico temores de la iniciativa privada. Le informo que el Universal, el gran diario de México, destaca: empresas consentidas de Pemex reciben casi 100 contratos. Excelsior, Estados Unidos impone a El Mayo una multa de 15 mil millones de dólares. Periódico Milenio, otro de los principales diarios en nuestro país, en 8 columnas. El ICE patea, gasea y estrangula y documenta en la seguridad nacional. La Jornada, México demanda a Estados Unidos penalmente por muerte de 17 paisanos. El Financiero, escalada en conflicto dispara 9% el petróleo. El Economista, petróleo subió 9% en la jornada y alcanzó su nivel más alto en un mes. Hoy martes 14 de julio, el Sol de México, México lanza acción legal contra el ICE. Crónica, automotrices en México absorberán aranceles antes que mudarse a los Estados Unidos. La Razón, Estados Unidos impone nuevo cerco naval en Hormuz y anuncia cuota de 20% por protección. El Heraldo de México, en 8 columnas, exclusión de defensa fue por ausencia de pruebas. Y el periódico 24 horas, el diario sin límites, México eleva tono por muertes de migrantes. Diario Contrarréplica presenta Secretaría de Relaciones Exteriores denuncias contra el ICE. Y de esta manera, bueno, pues ya conocemos las principales notas y la información más importante que circula en nuestro país hoy martes, ya 14 de julio del 2026. Le recuerdo en este momento el 271-259-0091, que es la denuncia ciudadana. De forma directa, usted puede tener la comunicación con nosotros, exponer alguna situación, alguna queja, ya lo decía, alguna denuncia, alguna inquietud, algo que esté pasando en su colonia, en su municipio. Este espacio informativo es de usted y para usted. También lo puede hacer, sintonizarnos, seguirnos, compartir a través de Facebook en AM Noticias Digital de las Altas Montañas, en donde ya está la transmisión completamente en vivo. Lo invito para que la comparta, para que más personas estén obviamente informados con el equipo de profesionales que conforman AM Noticias de las Altas Montañas. Nos vamos con la información esta mañana. Lo más importante, lo que le estaré presentando durante las próximas dos horas en AM Noticias de las Altas Montañas. El avance informativo.
1: Martes 14 de julio de 2026 y este es el avance de la información que le estaremos presentando en AM Noticias de las Altas Montañas. Campesinos de Coatepec protestan en Palacio de Gobierno, exigen mejoras en camino principal. Ganaderos de Veracruz adquieren seguros solo por obligación crediticia, asegura el Fondo de Aseguramiento Nacional Agropecuario y Rural. En La Perla, comunidades ya enfrentan escapes de agua. Captación del recurso hídrico se derrujo hasta en un 30%. En Peñuela, vecinos se quejan de lentitud de obra de pavimentación de la calle José Ortiz de Domínguez. Habitantes de Ixhuatlancillo piden al ayuntamiento aplicar sanciones severas para quienes sean sorprendidos contaminando el río Orizaba. Plaga de roya afectará severamente producción cafetalera del ciclo 2026-2027. Falta de regularización jurídica frena proyectos de infraestructura en 10 escuelas del municipio de Magdalena. INE llama a jóvenes que alcancen mayoría de edad a tramitar su credencial para votar con fotografía. En municipios de la Sierra de Songolica proyectan realizar al menos 50 ferias de salud.
0: Continuamos en AM Noticias de las Altas Montañas y le menciono en este caso, bueno, la información que ha trascendido durante las últimas horas y específicamente, bueno, pues hablar en este caso sobre el tema de las denuncias que ha interpuesto nuestro país, el Estado mexicano, quiero decir, por el actuar del ICE. Y es que se ha considerado que actúan de manera arbitraria, que ha habido una serie de irregularidades precisamente en el actuar de esta corporación allá en los Estados Unidos y que recordemos durante los últimos días a través de los operativos ha habido situaciones que incluso, bueno, pues han derivado en la muerte de algunas personas, de algunos connacionales. El ICE patea, gasea, estrangula, y esto lo ha documentado precisamente Seguridad Nacional. Le mencionaba también a través de los principales diarios que esta mañana se publica el llamado de la presidenta Claudia Sheinbaum Pardo para cerrar filas en torno a estas demandas que ha interpuesto nuestro país. Son demandas penales por la muerte de 17 paisanos. La presidenta Claudia Sheinbaum pidió investigación imparcial en cuanto a las notas diplomáticas que no dieron resultados, señaló durante los últimos días. Por eso, bueno, el Estado mexicano está actuando de manera penal sin aclarar casos. Los connacionales que fallecieron en custodia y operativos del ICE, es por eso que se ha determinado pues este proceso legal. Y siguiendo precisamente con esta información, le quiero mencionar que PRI y MC, estos partidos políticos, respaldan el llamado de la presidenta Sheinbaum para defender, le decía, los derechos de los migrantes mexicanos en los Estados Unidos. En este caso, vamos a escuchar a la senadora del PRI, Claudia Anaya, quien respaldó la presentación de demandas por la muerte de 17 mexicanos durante los operativos bajo custodia del ICE, al considerar que acudir a tribunales estadounidenses es una medida necesaria. No obstante, criticó la falta de diálogo con la oposición.
2: Sin duda coincidimos, nosotros no tendríamos ningún inconveniente en sumarnos a este señalamiento, porque nosotros no le hemos regateado jamás nada al gobierno, sobre todo tratándose del ámbito internacional y de defender a los connacionales, ¿no? Este llamado debiera de venir acompañado de una convocatoria para ubicar una mesa de trabajo, porque pues si no se convierte nada más en un llamado a misa, ¿no? ¿Qué sería importante? Pues que esta convocatoria venga de la mano con una propuesta de diálogo, de estrategia, de trabajo en una mesa donde podamos acordar una serie de estrategias.
0: Y también Alejandra Barrales adelantó que apoyarían en este caso el pronunciamiento del gobierno federal. Pidió instalar una mesa de trabajo para que el tema no quede solo en un llamado simbólico.
3: Me parece muy pertinente porque la exigencia de justicia y la búsqueda de justicia en tribunales es necesaria cuando la asistencia consular es insuficiente. Es importante que se presenten estas denuncias porque la autoridad, el ICE, no ha reconocido el excesivo uso de la fuerza. Ahora, esto se va a tener que dirimir en tribunales, pero por lo pronto yo veo con buenos ojos que se busque la justicia en los tribunales. No se va a resolver de manera diplomática porque hemos visto una política de migración muy fuerte de Trump, ¿no? Desde que llegó y le pidió a Andrés Manuel que pusiera el muro de guardias nacionales, que empezara a hacer la retención de migrantes centroamericanos desde todo el territorio mexicano y desde que él implementó el uso del ICE y de estos centros de detención.
0: Y es que, bueno, esta situación migratoria, estas políticas de migración que estableció el actual presidente de los Estados Unidos, Donald Trump, han derivado en situaciones bastante graves, complicadas, y ya le decía, bueno, pues han cobrado la vida de varias personas, no solo de mexicanos, sino a través de estos operativos y de estas redadas, ha habido personas de otros países que están precisamente en los Estados Unidos de forma ilegal, por así mencionarlo, y que, bueno, ellos a través de estos operativos o estas redadas han perdido la vida, han sido severamente agredidos también. también otros connacionales. Sobre este tema, bueno, pues ya le decía que la presidenta Claudia Sheinbaum resaltó la exigencia del gobierno mexicano a que se realice una investigación imparcial y que explique por qué fallecieron los mexicanos, tanto los 14 que murieron en los centros de detención como los 3 que perdieron la vida durante los operativos de ICE. Es un caso que genera indignación entre los mexicanos y no se trata de provocar conflictos, ni mucho menos, pero tampoco se puede, como gobierno, dijo la presidenta, guardar silencio por temor a que haya algún problema en la relación con el gobierno del presidente Donald Trump. 7:10 a.m, vamos a pasar a otros temas, en este caso lo más destacado del ámbito mundial. Las breves internacionales en AM Noticias de las Altas Montañas.
4: Esto es lo más relevante ocurrido durante las últimas 24 horas alrededor del mundo. Bisonte americano hiere gravemente a turista en Yellowstone. Un hombre de edad avanzada resultó gravemente herido en el Parque Nacional de Yellowstone después de ser atacado de forma repentina por un bisonte americano macho, que lo lanzó por los aires hasta una altura cercana a los 3 metros, informaron las autoridades del parque. Es el segundo ataque ocurrido en el último mes. Al menos 27 muertos tras incendio de bar en Bangkok. Al menos 27 personas murieron y 25 sufrieron heridas de gravedad tras una explosión y posterior incendio en un popular bar ubicado al norte de Bangkok. A pesar de la rápida actuación de los bomberos, no pudieron salvar la vida de más personas, mientras que las investigaciones apuntan a una negligencia. Analiza Volkswagen recortar 50.000 empleos. El presidente ejecutivo de grupo Volkswagen, Oliver Blum, advirtió a los empleados que la compañía podría recortar otros 50.000 puestos de trabajo en todo el mundo, que se sumarían a las medidas de eliminación de empleos antes anunciadas, con el objetivo de reducir los costes empresariales si estos no cambian en el corto plazo. Aumentan a 4.490 los fallecidos por el terremoto en Venezuela. Venezuela sumó otros 157 muertos por los devastadores terremotos el pasado 24 de junio, por lo que totalizan al menos 4.490 fallecidos, mientras que la cifra de heridos se mantiene en 16.740, según el balance oficial proporcionado esta jornada por el presidente de la Asamblea General, el chavista Jorge Rodríguez. Crisis energética impulsa un nuevo récord de protestas en Cuba. La organización no gubernamental Cubalex denunció que Cuba registró 253 manifestaciones en junio, una cifra récord atribuida al agravamiento de la crisis energética, hídrica y sanitaria que enfrenta el país. De acuerdo con el informe mensual de la ONG, La Habana concentró 176 protestas, por lo que se consolidó como el principal foco de movilizaciones en la isla.
0: Ir a la pausa comercial y en más noticias internacionales, el presidente de Cuba, Miguel Díaz-Canel, afirmó este lunes que las nuevas medidas anunciadas por Estados Unidos recrudecen la guerra contra la isla y buscan profundizar el deterioro de la economía cubana. En un mensaje difundido a través de redes sociales, el mandatario cubano sostuvo que las disposiciones refuerzan la política de presión de Washington y persiguen el mayor daño posible contra la población cubana. Aseguró que las acciones que está implementando, en este caso el gobierno de los Estados Unidos, forman parte de un diseño genocida que dijo fue denunciado por el gobierno cubano ante la Organización de las Naciones Unidas hace más de una semana, luego de que Estados Unidos anunció nuevas sanciones contra varias entidades cubanas, incluido el Ministerio de Turismo, como parte de su campaña de presión económica contra la isla. Bueno, pues hay reacciones precisamente del presidente de la isla, de Miguel Díaz-Canel, quien acusa nuevamente a los Estados Unidos de recrudecer la guerra contra Cuba y sobre todo establecer estrategias que frenan la economía de Cuba, pero sobre todo le estarán aplicando nuevamente sanciones que sin duda van a repercutir en el pueblo cubano, por lo cual está pidiendo el llamado de instancias internacionales. Vamos a ir ahora sí a la pausa comercial, son las 7:15. Les recuerdo, 271-259-0099. 1-800-301-3031, la denuncia ciudadana en este espacio informativo. También nos puede contactar a través de Facebook. Estamos en vivo y en directo y en la transmisión nos puede enviar mensajes también a través de inbox. Los vamos a leer más adelante. Al igual estaré presentando información estatal, la información local, todo lo que ocurre en la región centro del estado de Veracruz, más adelante en AM Noticias de las Altas Montañas.
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10: Son las 7 con 16 minutos. 20 grados centígrados.
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0: Continuamos, son las 7:17 y nuestra compañera Liz Gómez nos ha preparado toda la información, lo más importante que se ha generado en nuestro país a través precisamente de las breves nacionales.
1: Esta es la información más relevante acontecida en territorio nacional en las últimas horas. México interpone denuncias en Estados Unidos por muerte de 17 connacionales. La Secretaría de Relaciones Exteriores presentó ayer lunes denuncias formales ante el Departamento de Justicia de los Estados Unidos y diversas fiscalías estatales por el fallecimiento de 17 mexicanos relacionados con el Servicio de Control de Inmigración y Aduanas. Mundial 2026 en México. Derrame económica queda lejos de la expectativa. El Mundial de Fútbol de 2026 en México dejó una derrama económica de entre 45 y 50 mil millones de pesos, informó Octavio de la Torre, presidente de la Confederación de Cámaras Nacionales de Comercio, Servicios y Turismo. Sin embargo, la cifra se ubica por debajo de la meta proyectada de 65 mil millones de pesos. Procesan a exdirector de Pemex por violencia familiar. El exdirector de Petróleos Mexicanos, Víctor Rodríguez Padilla, fue vinculado a proceso por el delito de violencia familiar luego de que una jueza de control determinó que existen datos de prueba suficientes para continuar la investigación en su contra. Anuncio de cupo de exportación de azúcar mexicana a Estados Unidos da oxígeno, pero evade crisis estructural. El anuncio de las Secretarías de Economía y Agricultura y Desarrollo Rural sobre el incremento del cupo de exportación de azúcar mexicana hacia Estados Unidos para el ciclo azucarero 2026-2027 ofrece un alivio inmediato al sector cañero, pero deja intactas las fallas estructurales que limitan el desarrollo de esta agroindustria en el largo plazo. Tamaulipas reporta cero montos observados en cuenta pública 2025. Tamaulipas no registró montos observados ni cuantificados en la primera entrega de informes de auditoría de la cuenta pública 2025 de la Auditoría Superior de la Federación, informó la titular de la Secretaría Anticorrupción y Buen Gobierno de la entidad, Norma Angélica Pedraza Melo. Para M Noticias, Liz Gómez.

0: Que la Suprema Corte de Justicia de la Nación admitió a trámite la controversia constitucional promovida por el gobierno de Nuevo León y concedió una suspensión que frena los efectos del juicio político iniciado por el Congreso local contra el gobernador Samuel García. Esta determinación del máximo tribunal impide que el Poder Legislativo, el de aquella entidad, ejecute cualquier medida derivada del procedimiento como una eventual separación del cargo o inhabilitación del mandatario, en este caso de Samuel García. De esta manera, la Suprema Corte frena el juicio político contra Samuel García y también le pone un freno al Congreso de Nuevo León, quien había, o en este caso instancia que había armado una serie de expedientes que se ha considerado por parte de la Suprema Corte sin pruebas y elementos suficientes para proceder en contra del mandatario. 7:21 y en Veracruz hay información importante, las noticias estatales. Campesinos de Coatepec protestan en la capital porque exigen mejoras en el camino principal.
1: Ante la falta de respuesta por parte del alcalde de Coatepec, campesinos demandaron una audiencia al secretario de gobierno, Ricardo Agüed, para solicitar directamente la reparación del camino Sierra Alta, indispensable para el traslado y comercialización de sus productos agrícolas. Y es que aseguran que las condiciones en que se encuentra esta vialidad lo hace intransitable, señalaron los afectados.
2: Nosotros estamos pidiendo un camino que se llama Sierra Alta. Lo que nosotros necesitamos es sacar nuestros productos, lo que sembramos, ¿no? Entonces, por eso nos manifestamos aquí, porque si no hay solución, pues vamos a tomar la calle. Somos poquitos, vamos a venir más gente. Pero ahorita venimos a una comisión y venimos para que se nos dé, que necesitamos el apoyo de grava, calizo y maquinaria para emparejar el camino, para sacar el producto, ya sea café, maíz que sembramos y frijol.
3: ¿De qué municipio viene?
2: De Coatepec. Pues desde que entró, desde febrero, le solicitamos el apoyo y no ha habido nada, nos lleva largas y largas y nos dice que no hay recursos, y después que sí, nos quedó de dar 5 o 6 caminadas que no le pedimos mucho mientras para emparejar el camino y no ha habido nada. Por eso nosotros hoy estamos aquí pidiendo una audiencia a don Ricardo Agüed que nos atienda.
1: Explicaron que requieren de grava y maquinaria para emparejar el camino y así poder trasladar sus productos como son café, maíz y frijol especialmente. Recordaron que desde el inicio de la actual administración se hizo la petición, incluso hubo un compromiso de la autoridad, sin que hasta la fecha hayan cumplido.
2: Pues es que no pueden subir los carros, solo las 4x4, nosotros somos campesinos, no tenemos 4x4, andamos a pie, pero no podemos sacar nosotros café y plátano y frijol.
4: Maíz.
2: Él es nuestro.
1: Ante la falta de obras, tuvieron que llegar hasta Palacio de Gobierno para pedir audiencia a las autoridades estatales, en especial con Ricardo Agüed, para ser atendidos.
0: Y está concluyendo, hay que mencionar, el ciclo escolar y las autoridades, en este caso de la Secretaría de Educación en Veracruz, han señalado que se concluye de forma exitosa el ciclo escolar 2025-2026. En este mismo tema le quiero mencionar que la titular de la Secretaría de Educación en Veracruz, Claudia Tello Espinosa, informó que concluye el ciclo escolar 2025-2026 con buenos resultados y reconoció en este caso a las maestras y a los maestros de Veracruz, quienes trabajaron bastante y que enfrentaron muchísimos retos. Han dado muy buenos resultados y hoy tenemos mejores índices en lo académico, en calificaciones, mejores resultados en cobertura. Hay más niños que se están incorporando a las escuelas y también en lo que corresponde al rezago escolar se está abatiendo, fue lo que aseveró la titular de la Secretaría de Educación en el estado, y a las y los maestros que iniciarán su periodo vacacional les pidió que descansen, que disfruten, porque viene un nuevo ciclo escolar con muchos retos en el cual los niños de Veracruz requieren de toda, en este caso de todo el apoyo, de todo el esmero, pero también del cariño para lograr en este caso las metas y el derecho a la educación. Comentó que esta es la primera vez que se tiene en este caso a una mujer presidenta, a una mujer gobernadora, y que se está trabajando de manera conjunta junta con ellas para sacar adelante, en este caso, las metas, los retos, pero también las complicaciones que enfrenta el sistema educativo de Veracruz. Y en efecto, bueno, pues está concluyendo esta semana, todavía hay algunas clausuras escolares. Oficialmente, hoy 14 de julio concluye el ciclo escolar establecido por la Secretaría de Educación Pública a nivel nacional. Se estará arrancando con un periodo de receso para iniciar en el mes de agosto ya el siguiente ciclo, el 2026-2027. Le decía que algunas instituciones educativas, algunas de nivel medio superior, algunas escuelas secundarias precisamente de esta ciudad de Córdoba estarán realizando hoy lo que son las clausuras, también las ceremonias de graduación en algunos casos, y de esta manera concluyendo. Efectivamente fue un ciclo escolar con muchas complicaciones, con muchas adversidades, pero al menos en el estado de Veracruz, señala la titular de la SEP, se cumplieron las metas y objetivos. Estaremos atentos precisamente al desarrollo. Y hemos tenido quejas en AM Noticias de las Altas Montañas, en donde hablan precisamente de que en algunas instituciones educativas se está condicionando la entrega de documentos y que también se están estableciendo algunas cuotas o algunos cobros bastante elevados. Más adelante vamos a leer algunas de las denuncias ciudadanas y las inquietudes por parte de algunos padres de familia en relación a los documentos que señalan en algunas instituciones se están condicionando hasta por 1,000 pesos de cuota. Vamos a leer estas quejas más adelante. 271-259-0091. Le informo que el Fondo de Aseguramiento Nacional Agropecuario y Rural reconoce que ganaderos adquieren un seguro solo por obligación crediticia.
1: A pesar del incremento de los fenómenos meteorológicos y las pérdidas que estos pueden provocar, la mayoría de los productores ganaderos del centro y sur del país continúa sin contratar seguros para proteger su patrimonio, situación que los deja vulnerables ante cualquier contingencia, señaló José Ibrahim Salas Romero, técnico regional del Fondo de Aseguramiento Nacional Agropecuario y Rural.
3: Sobre todo aseguran cuando es el seguro obligatorio, cuando no, no.
5: ¿Cuál sería el seguro obligatorio?
3: En algún crédito que quieran sacar con alguna financiera, que tengan que les exigen el seguro, ahí sí lo tiene, ahí sí lo contratan. De manera voluntaria o cuando se les da una explicación, no.
5: ¿Salario se debe?
3: No, no es el costo. Yo creo que es más que nada pues la cultura y el...
1: Detalló que actualmente existen esquemas de aseguramiento que protegen a los productores contra pérdidas provocadas por sequías, inundaciones, plagas, robo, enfermedades, accidentes e incluso sacrificio forzoso del ganado. Dichas coberturas pueden aplicarse a bovinos, ovinos y caprinos.
3: En cuanto a animales, lo que es muerte por enfermedad, accidente y sacrificio forzoso.
5: ¿Y cuánto anda oscilando un seguro?
3: ¿Perdón?
5: ¿Cuánto anda oscilando?
3: Bueno, en cuestiones de, vamos a hablar de animales o sementales, va en cuanto a la suma asegurada del valor del semental y la raza.
1: Ante este panorama, Salas Romero exhortó a los productores a acercarse a las oficinas de FanCampo para recibir asesoría y conocer las opciones disponibles, con el propósito de diseñar un esquema de protección acorde con las necesidades de cada unidad de producción y evitar que un fenómeno natural o un accidente represente la pérdida de años de trabajo e inversión.
0: Pausa y regresamos con la información generada en la zona centro.
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7: Son las 7 con 30 minutos. 20 grados centígrados. 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

0: 7:31 y continuamos con la información a través de las frecuencias de radiocomunicaciones de las altas montañas, agradeciendo la comunicación de quienes nos escriben en el 271-259-0091. Tenemos varias denuncias ciudadanas, de verdad, gracias por su confianza, y enviamos un saludo hasta la región de Ciudad Mendoza y en Nogales. Allá hay personas que en este momento nos dicen que están escuchando a través de la frecuencia de La Mejor. Ah, pues muchísimas gracias por sintonizar esta estación de radio que forma parte, le decía, de radiocomunicaciones de las altas montañas. Y nos vamos directamente, les estaré presentando a continuación las noticias más importantes de esta zona centro. En el municipio de La Perla, en algunos puntos de ese lugar ya se están reportando severos problemas por la falta de agua. Nuestra compañera Ami Enríquez nos tiene los detalles.
1: El problema del desabasto de agua ya alcanzó a comunidades en la región de las altas montañas, que hace pocos años no enfrentaban esta situación, advirtió Miguel Ángel Martínez Hernández, integrante del Comité del Agua de La Perla, quien alertó que la disminución de los nacimientos de agua y el retroceso del glaciar Jamapa están agravando la crisis hídrica. El representante comunitario señaló que hace aproximadamente 15 años, varias localidades no padecían escasez del vital líquido. Sin embargo, actualmente algunas familias ya se han visto obligadas a comprar agua debido a que sus fuentes naturales han reducido considerablemente su caudal.
2: Que el problema del agua, el desabasto del agua, hace algunos 15 años nosotros pues no sufríamos todavía de, o había comunidades que no padecían el desabasto de agua. Sin embargo, ahorita en los últimos años, ya, como les estaba diciendo, ya tienen la necesidad de comprar. Nosotros todavía no, porque somos de unos de las partes más altas, o digamos que más conservadas, que todavía tenemos agua, pero hay comunidades vecinas que ya, desgraciadamente, pues se les está acabando. Hay una comunidad que se llama Guillachapa, perteneciente al municipio de Cosquimatepec. Esos ya se ve que están sufriendo mucho de agua. Allá arriba en Axicintla, pues hace años no sufrían el desabasto de agua, sin embargo ahorita pues ya vemos pipas ahí en la calle vendiendo.
1: Martínez Hernández indicó que la reducción en la captación del agua ha sido alrededor del 30% durante los últimos 4 años, una disminución que atribuyó al deterioro ambiental y que pone en riesgo el abastecimiento para las futuras generaciones.
2: Bueno, nosotros ahorita estamos trabajando con asociaciones, con la CONAM, con asociaciones del sector privado. Estamos reforestando, ahorita en este año vamos a reforestar más o menos con la Asociación de Reforestación o Reforestando Ejidos de México. Tenemos la cantidad de 120 mil plantas para reforestar en el Parque Nacional. Por parte de la CONAM también estamos haciendo trabajos de conservación de suelo y también se van a implementar 100 mil plantas de la especie Garto.
1: Precisó que este año se mantiene prevista la plantación de 120 mil árboles mediante una asociación dedicada a la restauración forestal, además de otras 100 mil plantas, como parte de los trabajos de conservación de suelos impulsados junto con la CONAMP. Finalmente hizo un llamado a fortalecer estas acciones, al considerar que la restauración de los bosques representa una de las principales alternativas para recuperar la capacidad de captación de agua y evitar que más comunidades enfrenten una crisis por la falta del recurso. Para AM Noticias, informó Ami Enríquez.
0: En Peñuela, que forma parte del municipio de Amatlán de los Reyes, los vecinos se quejan por la lentitud de la obra de la pavimentación de la calle Josefa Ortiz de Domínguez, que lleva un mes de que se puso en marcha, de que se dio el banderazo por parte de las autoridades, y en este caso hay solo cuatro personas trabajando en la obra. Señalan que hay retrasos importantes y que sin duda, bueno, hay afectaciones.
3: Habitantes de Peñuela se quejan por la lentitud que registran los trabajos en la obra de pavimentación de la calle Josefa Ortiz de Domínguez, y para la cual desde hace un mes arrancaron los trabajos de obra. A decir de los vecinos, Gabriel Méndez, es necesario que ante la lentitud de esto se habilite un carril para que pueda haber movilidad y seguridad al transeúnte, así como de las unidades, ya que se trata de una arteria indispensable, especialmente para el paso de los estudiantes.
4: Queda ahí el puente porque hay una vivienda y salida, ¿no? También lo pudieran hacer, ¿no? O sea, porque si ya que va lento, pues que aprovechen el tiempo, ¿no?, necesario para que pongan eso bien, que quede bien en forma, ¿no?
5: Y que agilicen, porque
4: el problema de movilidad.
3: Mientras que otra de las afectadas, Gregoria Campos, considera que las lluvias pueden ser uno de los factores que están retrasando los trabajos de obra. Recordó que por años han esperado la reparación de esta vialidad. Sin embargo, lo que sería un acto de justicia después de varios años se está convirtiendo en un problema, especialmente para el paso de los vecinos, ya que es notoria la lentitud de los trabajos y sobre todo los pocos trabajadores que están a cargo.
5: Pues sí, va lento, pero por también, yo digo que por las lluvias, ¿no? No los deja trabajar como debe de ser. Y además, pues ya están haciendo ahí la zanja para que se vaya toda el agua.
6: Pero pues sí tendrían que le agilicen un poquito, digo, porque...
5: Tiene años de que esta calle está muy fea.
6: Sí. Y vemos que pues nada más hay 4 trabajadores, ¿no?
5: Sí, hay poquitos. No sé si no tiene el ayuntamiento o no sé quién es el que los manda, pero están muy, muy lentos.
3: Es que los afectados comentaron que si bien se realiza la reparación de la vialidad, actualmente ya resulta intransitable y los coloca en riesgo. Informó para M Noticias, Celia Díaz.
0: Siguiendo con noticias generadas en esta zona, le menciono que en Ixhuatlancillo los habitantes piden al ayuntamiento aplicar sanciones severas a quienes sean sorprendidos contaminando el río Orizaba.
1: La indignación ciudadana por la contaminación de un río en el municipio de Ixhuatlancillo creció luego de que se difundiera un video en el que varias personas fueron captadas arrojando bolsas de basura al afluente y presuntamente haciéndose pasar por trabajadores del ayuntamiento para justificar sus acciones. Por lo cual habitantes exigieron que los responsables sean identificados y sancionados conforme a la ley. Cabe mencionar que los hechos ocurrieron a la altura del puente cercano al fraccionamiento Los Olivos, donde un ciudadano confrontó a los involucrados mientras depositaban bolsas negras con desechos en el río. Durante la discusión, uno de ellos respondió que el terreno era de su propiedad, intentando justificar la acción. Tras la difusión del video en redes sociales, el ayuntamiento de Ixhuatlancillo aclaró mediante un comunicado que las personas que aparecen en las imágenes no forman parte de la administración municipal y que las unidades utilizadas tampoco son vehículos oficiales.
7: Pues se hizo público en redes sociales que pues llegaron personas supuestamente del ayuntamiento y pues estaban tirando todo en zona natural, que pues no debería de ser eso, ¿no? Entonces pues sí se requeriría entonces mejor que las autoridades que son verdaderamente del municipio pues chequen y sancionen a las personas, porque pues al final de cuentas están afectando el área en la que vivimos y no podemos permitir que se siga este descontrol con quién realmente está fungiendo por el ayuntamiento.
1: Respecto al caso, la diputada local Tania María Cruz Mejía afirmó que el ayuntamiento deberá aplicar su reglamento municipal y sancionar a quienes resulten responsables de contaminar el río. La integrante de la Comisión Especial para el Seguimiento de la Agenda 2030 lamentó que existan personas que utilicen el nombre de las autoridades para encubrir acciones que dañan el medio ambiente.
8: Sí, pues,
1: Lamentó que existan personas que utilicen el nombre de las autoridades para encubrir acciones que

0: a colaborar en el cuidado del medio ambiente y generar las denuncias correspondientes. Mientras tanto, el Ayuntamiento de Iscuatlancillo deberá revisar y aplicar las disposiciones de su reglamento para castigar este tipo de conductas. Para AM Noticias, informó Ami Enríquez.
1: Hay preocupación en el sector cañero por la presencia de algunas plagas y en este caso vamos a hablar sobre la plaga de la roya que pudiera afectar en gran medida, en este caso, los cultivos de caña para el ciclo 2026-2027. Celia Díaz.
2: En más de un 30% se prevé pueda caer la producción del café para el ciclo 2026-2027, esto a causa de la roya, por lo que campesinos urgieron un programa de renovación cafetalera que incluya la entrega de plantas resistentes, así lo mencionó Rómulo Melchor de la Unión Nacional de Cafetaleros del Barzón, por lo que dijo, desde estos momentos nos augura un buen panorama para la próxima cosecha.
3: Ya viene la 26-27 y se vislumbra una baja en la producción para la próxima cosecha por los efectos de la roya que impactó en los cafetales. Entonces eso va a pegarle mucho a la producción para el próximo año en el país, en México, ¿no? Y bueno, pues se requiere un programa ambicioso sobre el control de plagas y enfermedades, renovación de cafetales, producción de planta. Es urgente producir planta suficiente, tolerante a la roya, para poder volver a tener la superficie cultivada que se tenía hace 2 años. ¿No?
4: ¿De cuánto es la baja que dice en la producción?
3: Un 30%, 30-35%.
2: En ese sentido, señaló que los gobiernos deben de aplicar programas ambiciosos en varios aspectos y que vayan desde la renovación de cafetales, control de plagas, hasta la producción de plantas resistentes a la roya, a fin de volver a tener superficies cultivadas como las de hace 2 años, así lo comentó el productor.
3: Mira, lo que pasa es que los efectos del cambio climático, esto, como decíamos en una ocasión, las lluvias fueron muy abundantes a finales del año pasado y a principios de este año, y eso hizo que fuera caldo de cultivo para que el hongo de la roya pues impactara mucho en los cultivos. No tenemos, no se ha actualizado, no se ha renovado cafetales, siguen habiendo plantaciones ya de varios años produciendo, y la plantación que se sembró en el 2016, 2017, 2018, al 2026 ya se necesita y se requiere una recepa, se necesita y se requiere instrumentar un programa ambicioso de renovación de cafetales.
2: Dijo que las abundantes lluvias de este año generan un caldo de cultivo favorable para el desarrollo de hongos como es la roya, sumado a que no ha habido una verdadera renovación de cafetales desde el 2016. Informó para M Noticias, Celia Díaz.
1: 7:44, vamos a la pausa comercial y regresamos con más información. 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
6: Son las 7:45.
9: 20

0: En AM Noticias son las 7:47. Continuamos con la información más importante que se ha generado en la región centro del estado de Veracruz. Rápidamente le recuerdo el 271-259-0091. Al menos 10 escuelas que se ubican en el municipio de Magdalena no pueden obtener o acceder a proyectos de mejora en su infraestructura debido a la falta de certeza jurídica. Ami Enríquez.
1: La falta de regularización de los predios donde se ubican diversos planteles educativos mantiene a por lo menos 10 escuelas de Magdalena sin posibilidad de acceder a programas y recursos para mejorar su infraestructura, situación que afecta directamente a estudiantes y docentes. La presidenta municipal, Olga Cepago Atlecuile, informó que su administración impulsa un proyecto para dar certeza jurídica a los inmuebles escolares, propuesta que recientemente fue presentada a la gobernadora de Veracruz, Rocío Nale García, con el propósito de obtener el respaldo del gobierno del estado.
2: Así es, ahorita estamos trabajando en un proyecto sobre lo que es la escrituración de varias escuelas. Afortunadamente ya llevamos encaminado un proyecto, el cual hace unos días también presentamos a la gobernadora y también pues estamos en pláticas con el gobierno del estado para recibir su apoyo y afortunadamente pues lo vamos a tener.
3: ¿Cuántas escuelas?
2: En escriturar todas las escuelas. También los maestros están trabajando bastante coordinadamente con el municipio y esto es muy bueno.
3: ¿Alrededor de cuántas escuelas en todo el municipio y en las comunidades son las que no cuentan con escrituración?
2: Aproximadamente tenemos 10 escuelas en esta situación.
1: La alcaldesa explicó que contar con escrituras es un requisito indispensable para que las instituciones puedan ser consideradas en distintos programas de inversión destinados a la construcción, rehabilitación y mantenimiento de espacios educativos.
2: Pues afortunadamente Magdalena aprobó muy bien su plan de desarrollo. Yo puedo decir que pues tenemos un buen equipo de trabajo. Desde que iniciamos esa administración, nuestro compromiso fue trabajar en todos los rubros y yo creo que eso ha ayudado bastante.
4: ¿Se escuchó a la ciudadanía para realizar este plan de desarrollo?
2: Sí, se escuchó a la ciudadanía, se caminó y yo creo que conocer a nuestra población es muy importante.
4: ¿Cuáles fueron las principales necesidades que quedaron plasmadas en el documento?
2: Pues tenemos varias necesidades. Mi administración está muy comprometida en poder aterrizar proyectos en todo el deporte, la salud, infraestructura, cultura, educación.
1: Indicó que actualmente únicamente el telebachillerato del municipio cuenta con la documentación en regla, mientras que el resto de las escuelas permanece sin ese requisito, lo que limita la llegada de apoyos para mejorar sus instalaciones. Cepago Atlecuile agregó que el proyecto se desarrolla en coordinación con directores y docentes de los planteles, quienes participan en la gestión necesaria para regularizar la situación legal de los inmuebles y abrir la puerta a futuras inversiones en beneficio de la comunidad estudiantil. Para AM Noticias, informó Ami Enríquez.
0: Esto se registra en el municipio de Magdalena. Lo cierto es que en muchos otros municipios y regiones del estado de Veracruz hay escuelas que requieren precisamente de mantenimiento, de rehabilitación, de obras y de mejoras en sus servicios. Está concluyendo el ciclo escolar 2025-2026. Las escuelas quedarán prácticamente abandonadas durante algunas semanas y los directivos han hecho el llamado a las autoridades para que se aterricen los apoyos. Sin embargo, tampoco las escuelas en muchas de las ocasiones cuentan con los documentos necesarios, en este caso con las escrituras que les den o les brinden la certeza jurídica para hacer las gestiones pertinentes ante los ayuntamientos o ante el gobierno del estado y así mejorar en este caso la infraestructura. Muchas escuelas de verdad, no solo en Córdoba, en Magdalena, sino en muchos otros lugares, urgen a las autoridades para que se atienda, se destinen presupuestos, pero sobre todo no haya tantos frenos o tanto, en este caso, tantos procesos para que ellos puedan mejorar la situación que de manera directa pues afecta a los alumnos y a los maestros, porque hay escuelas en muy pésimas condiciones, hay que decirlo. Seguimos con la información, con las noticias en AM Noticias de las Altas Montañas, cuando son las 7:52. El Instituto Nacional Electoral hace un llamado a todos aquellos jóvenes que están cumpliendo la mayoría de edad para que puedan tramitar su credencial de elector.
5: Autoridades del Registro Federal Electoral hicieron un llamado a los estudiantes que egresan de nivel bachillerato y que tienen sus 18 años cumplidos a acudir a las oficinas a tramitar su credencial para votar, mediante la cual puedan acreditar que han sido inscritos al padrón electoral. Y es que además dijo será necesaria para continuar con los estudios profesionales, así lo comentó el vocal de registro con sede en Córdoba, Pablo Kraus López, y quien consideró necesario que aprovechen estos días que aún se encuentran en actividades.
6: Pues bien, es importante recordarle a la ciudadanía que el Registro Federal de Electores continúa con la atención en los módulos de atención ciudadana de acuerdo a la programación establecida. Y bueno, cobra especial importancia recordarle a los jóvenes que ya tienen los 18 años cumplidos y que van a salir ya de la preparatoria, pues que deben de contar con una credencial vigente, bueno, con una nueva credencial para votar que acredite ya que estén inscritos en el padrón electoral, ya que se las van a solicitar seguramente si es que tienen planeado continuar con sus estudios. Y por supuesto, por recordarle a toda la ciudadanía que estamos en plena campaña permanente de actualización al padrón electoral para que pues nos notifiquen sus cambios de domicilio y correcciones de datos que sean necesarios.
5: Kraus López recordó que el Registro Federal Electoral se encuentra en campaña permanente de actualización de datos, por lo que dijo también es necesario que durante estos días acudan para notificar cambios de domicilios o realizar alguna corrección de datos, ello en caso de ser necesario. Asimismo, recordó que existe un nuevo modelo de credencial de elector, aunque destacó que no será necesario acudir a cambiar la mica, solo en caso de que el ciudadano así lo decida.
6: Es importante comentar que contamos con un nuevo modelo de credencial que si bien no es necesario que se realice el canje de la credencial por este nuevo modelo, pero bueno, pues obviamente quienes deseen contar con una credencial más actualizada con un formato, pues digamos, un poco diferente al formato anterior, sobre todo por la muesca que se le agregó ya para que las personas alguna discapacidad visual, pues puedan identificar plenamente la credencial, además de otros elementos como el código que se utiliza para identificar la propia credencial al reverso, pues ya nos va a permitir más adelante realizar distintas actividades a través de este código QR. También al frente podrán observar que el código bidimensional que se encuentra en la parte de frente ya no es redondo, es un cuadrado que se puede ver como tipo holograma para que también la ciudadanía pueda pues identificar la vigencia y la autenticidad de una credencial de estas. Entonces, bueno, pues seguimos dando el debido servicio. Pueden hacer su cita en el 804-33-2000 o en la página del Instituto Nacional Electoral.
5: La nueva credencial tiene como principal característica la muesca que se le agrega para facilitar su identificación a personas con discapacidad visual, además de otros elementos que han sido agregados. Informo para M Noticias, Celia Díaz.
0: En varios municipios que forman parte de la Sierra de Songolica se estarán llevando a cabo las ferias de la salud.
1: Con la finalidad de reducir las dificultades que enfrentan habitantes de comunidades serranas para acceder a servicios médicos, autoridades impulsan la realización de cerca de 50 ferias de la salud en municipios de la Sierra de Songolica, informó la diputada local Dulce María Hernández Tepole. La legisladora explicó que estas jornadas gratuitas ya se han desarrollado en municipios como Magdalena, Xochocotla, Texhuacán, Songolica y Tequila, mientras que en las próximas semanas continuarán en el resto de los ayuntamientos de la región. Señaló que el propósito es acercar consultas y acciones preventivas a las localidades, donde la población tiene mayores dificultades para recibir atención médica, al considerar que el acceso a la salud debe de estar al alcance de todas las personas.
7: De las cuales ya se realizó una en Magdalena, otra en Xochocotla, la siguiente ya se realizó en Texhuacán, en Songolica, en Tequila, ¿no? Y vamos a ir municipio por municipio avanzando en las ferias. Estas ferias principalmente son para toda la ciudadanía de la Sierra de Songolica, garantizando que la salud es un derecho, no un privilegio.
1: Además de la atención dental, las ferias ofrecen consultas médicas generales, aplicación de vacunas, estudios de detección de cáncer de mama y cervicouterino, pruebas para VIH y acciones de prevención sobre enfermedades transmitidas por mosquitos, como dengue, zika y chikungunya, así como orientación relacionada con el gusano barrenador.
7: También en estas ferias de la salud participan parteras, mujeres que atienden el tema de medicina tradicional. Hoy estuvimos con algunas mujeres de Tequila brindando el servicio que ellas saben realizar. Y bueno, pues yo desde este lugar les brindo mi mayor reconocimiento a todas esas mujeres y hombres que trabajan con la medicina tradicional.
8: ¿Qué tipo de servicios se están presentando en estas ferias y cuáles son los más solicitados por la gente de la sierra?
7: El más solicitado es odontología, es el que más atención se da en cada uno de los municipios, alrededor de 80 servicios, ¿no? En un horario de 9 a 3.
1: Finalmente, la diputada agradeció el apoyo de la jurisdicción sanitaria número 7, encabezada por Ireneo Romero Carrillo, e invitó a la ciudadanía a consultar las redes sociales y páginas oficiales de los ayuntamientos para conocer las fechas y sedes de las próximas ferias de la salud. Para AM Noticias, informó Ami Enríquez.
0: Presentamos la siguiente información y es que en la región de Córdoba y ante la proximidad del periodo vacacional, padres de familia de diferentes instituciones educativas han decidido formar algunos grupos de vigilancia para el resguardo de estos planteles educativos, tomando en cuenta que en años anteriores y en periodos vacacionales anteriores se han registrado algunos problemas, algunos robos, saqueos en las instituciones educativas de Córdoba y la región. Los padres deciden actuar.
5: Debido al inicio del periodo vacacional y ante el cierre de escuelas, padres de familia de la región han decidido cooperar con las autoridades educativas, así como personal de la Secretaría de Seguridad Pública, y en conjunto buscan poner en marcha un programa operativo para evitar los robos durante el tiempo que permanecerán cerradas las escuelas. A decir de Marixa Sánchez, profesora de preescolar y encargada del programa de vigilancia, hace unos días se reunieron con tutores para formar guardias que rondarán las instituciones educativas para mantener alerta ante cualquier actividad inusual.
9: Pues ahorita por parte de la Secretaría de Educación nos mandan un oficio en el que se les entrega el inmueble a la Sociedad de Padres de Familia. Entonces ellos organizan para venir a hacer pues rondas, estar checando que se den, pues, que las instalaciones estén pues, acordes y en caso de robo, pues ellos estén al pendiente. Y ellos son los que se hacen cargo de. Pues sí, pero pues es que todo eso implica gastos. Y si los papás corren ahora sí con los gastos de todo, pues la verdad no sería el drama. Sí, porque pues con lo que entra que ellos nos aportan voluntariamente, pues apenas se mantiene las instalaciones.
5: Dicha medida se ha tomado después de que durante las vacaciones de verano anterior se registró el mayor número de robos en escuelas de la zona centro. Así, de acuerdo a estadísticas de la Asociación Regional de Padres de Familia, esto debido a que la mayoría de los planteles no cuentan con cámaras de videovigilancia o alarmas, por lo que deben de recurrir a medidas tradicionales. Así lo comentó la entrevistada. Informó para M Noticias, Celia Díaz.
0: Pausa y regresamos con la información. El clima ya está listo. El enlace con el maestro Isidro Cano Luna.
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4: Son las 8 con 3 minutos. 20 grados centígrados. 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
0: Hoy en directo a través de las frecuencias de radiocomunicaciones de las altas montañas, saludamos al maestro Isidro con toda la información, maestro, respecto al clima esta mañana ya de martes.
3: ¿Qué tal, Daniela? Me da mucho gusto saludarle ya en este martes, en donde en lo que es la costa central veracruzana llueve inclusive con tormenta eléctrica. Sin embargo, de acuerdo al movimiento, al desplazamiento que tiene este sistema nuboso, que reitero, es en la costa central, no es en el norte ni es en el sur de Veracruz, va a tocar algo de la parte de la zona de altas montañas por ahí de media mañana. Entonces no descarten algún desarrollo de nubosidad y la condición para alguna precipitación 9, 10 de la mañana. Pero después de ello vendría periodo de sol, la temperatura en incremento para la zona de Córdoba, y estamos previendo los 28, 29 grados centígrados. La zona de Orizaba, temperatura en los 24, 25 grados, al igual que en la región de Coscomatepec, la zona de Amatlán de los Reyes, 29 grados. La tendencia también para temperaturas que estarán oscilando en los 23, 24 grados, esto para la zona de Songolica, Mariano Escobedo, La Perla, y las precipitaciones nuevamente durante la tarde estarán asociadas a tormentas eléctricas. Esto como consecuencia del calentamiento que se volverá a presentar a partir del mediodía en la superficie de la Sierra Madre Oriental. Lo relevante en la semana es el avance del eje de otra onda del este, otro sistema lluvioso, que ya está moviéndose por el noroeste del Mar Caribe. Se prevé que en el transcurso de mañana esté alcanzando, ya cruzando la península de Yucatán, y después de ello cruzará por Campeche, por Tabasco, y nos traería, sobre todo para jueves y viernes, que las precipitaciones sean más abundantes, más generalizadas en Veracruz, pero me refiero desde la cuenca del Coatzacoalcos, la región de los Tuxtlas, la cuenca del Papaloapan y desde luego también en la zona de las altas montañas. Así que seguiremos con tardes lluviosas de carácter tempestuoso en la región de las altas montañas. A estar muy atentos ante ellos, Daniela.
0: Maestro, el llamado importante a la población, específicamente lo que nos menciona aquí para la ciudad de Córdoba. Hoy, aunque amanece despejado, bueno, pues hay pronóstico de lluvia en unas horas más.
3: Sí, porque el sistema nuboso que lo tenemos ahora, reitero, en la zona conurbada Veracruz, Boca del Río, se está moviendo hacia municipios como la antigua Úrsulo Galván, Puente Nacional, la zona también de Jalcomulco, Apazapa, pero tiene tendencia, yo considero que en un par de horas esté llegando precisamente a la región montañosa central en Veracruz. Sería el paso nada más del sistema nuboso, dejando alguna precipitación, luego disminuirían los nublados, pero nuevamente en la tarde volvería a nublarse, pero ya eso consecuencia de lo que sería el calentamiento ya comentado en la Sierra Madre Oriental, lo que les volvería a dejar lluvias ya por ahí de las 4 de la tarde en adelante, lluvias que estarían asociadas a tormentas eléctricas, y así sería la tendencia, sobre todo las precipitaciones, reitero, más abundantes, más generalizadas a partir de lo que sería el día jueves, pero también el viernes, Daniela.
0: Y esta es la tendencia, maestro, lluvia en el transcurso de la semana.
3: Sí, efectivamente esa va a ser la tendencia, porque también el fin de semana se va a comportar igual, es decir, las mañanas con cielo parcialmente nublado, despejado parcialmente nublado, tal y como está ocurriendo hoy, salvo por el efecto comentado de este sistema de nubes en la costa, pero en general así será el comportamiento, y en las tardes lloverá. Y lloverá con tormentas eléctricas, sin descartar algunas granizadas, no generalizadas, pero sí en algunas poblaciones. Daniela, en cuanto a la actividad de características tropicales, todavía sin indicios para la formación de alguna perturbación ciclónica en el Océano Atlántico, Daniela.
0: Maestro, y en información que veíamos precisamente a través de las redes sociales, lo que ocurrió ahí en Antón Lizardo con esta situación del mar que se retiró unos 100 metros, nos preguntan nuestros amigos de AM Noticias de las Altas Montañas, ¿qué fue lo que ocurrió ahí en Antón Lizardo? Si usted pudiera compartir un poco de información.
3: Es atracción gravitacional, no es porque se vaya a presentar algo mayor, estamos en novilunio, vamos en la fase de la luna nueva, sí, la que no logramos observar, a diferencia de la luna llena, que esa sí la podemos observar. Entonces la atracción, nuestro satélite, nuestro único satélite natural, que es la luna, que se encuentra a 384 mil kilómetros de distancia del planeta Tierra, ejerce esa atracción y nos genera estas mareas de sisigia, así se llaman. Por eso se retira el mar, no se vaya a querer considerar, como se ha observado cuando tenemos terremotos en las profundidades del mar en algunas partes del planeta Tierra, que el mar se retira antes de la presencia de un tsunami. No, así tiene es. Nada que ver eso, ¿eh? No, esto es una situación astronómica, vamos a llamarle así, de atracción gravitacional. Por eso se ha presenciado también en la costa del municipio de Veracruz, en la costa del municipio de Boca del Río, pero fue más notable en Antón Lizardo, el municipio de Alvarado, Daniel.
0: Sí, maestro, le agradecemos que nos comparta esta información muy puntual, porque es importante también mencionar, surgen algunas supersticiones, surgen algunos mensajes a través de redes en los que igual se genera un poco de pánico y de preocupación. Lo que usted decía, hay quienes hablaban de tsunamis para el estado de Veracruz y que pudiera impactar una situación de este tipo, y es un fenómeno el que usted nos menciona, muy interesante, que está relacionado, es un tema gravitacional, una consecuencia gravitacional.
3: Y no tendríamos tsunamis en las costas veracruzanas por una simple y sencilla razón. Para que se genere un maremoto, tsunami es una palabra japonesa, son dos palabras japonesas que quiere decir grandes olas dentro de las bahías. Esa es la definición de un tsunami. Está aceptada internacionalmente por convenios el término. Pero para que ello ocurra necesitamos un terremoto en la profundidad del mar, porque eso va generando con ese epicentro, epifoco, que se vaya generando una gran ola que conforme va avanzando muchos kilómetros, sí, va creciendo y creciendo. Pero en el Golfo de México no tenemos una placa tectónica de rompimiento como las hay en el cinturón de fuego de lo que es el Océano Pacífico, en donde se generan precisamente los tsunamis, pero en la zona de Japón, en la zona de Filipinas, en toda esa zona, y en ocasiones logran alcanzar la costa occidental de los Estados Unidos y se han presentado también en las costas mexicanas. Hay registros de hace muchos años de algún tsunami muy pequeño, 3-4 metros de altura, en la zona de las costas de Guerrero, pero no los consideremos para lo que son las costas en el Golfo de México, Daniel.
0: Afortunadamente, maestro, y le agradecemos que nos comparta estos datos y estos detalles, sobre todo porque le decía la situación que se genera a través de las redes sociales, lo queríamos mencionar con usted. Gracias, maestro, y hay que estar muy pendientes por las lluvias y por todos estos fenómenos que siguen afectando al estado de Veracruz.
3: Desde luego, ustedes pregunten, yo les contesto. Estoy a sus órdenes, que tengan una excelente mañana y de hecho estar muy atentos. Eso sí, recuerden que con tormenta eléctrica jamás hay que estar dentro de un cuerpo de agua. Que estén muy bien, muy buenos días.
0: Gracias al maestro Isidro Cano Luna. Excelente mañana para usted, excelente día. Y mañana miércoles nos estaremos enlazando con él a través de AM Noticias de las Altas Montañas para conocer de forma específica y puntual el tema del clima y también esta orientación que nos da el maestro Isidro respecto a otros fenómenos y otras situaciones que observamos en otros puntos de la entidad veracruzana, como lo del mar allá en Antón Lizardo. Son las 8:14 y, como siempre, agradecemos a quienes confían en AM Noticias de las Altas Montañas para hacer públicas las denuncias ciudadanas. Nos llegan unas imágenes que corresponden a una alcantarilla junto a un restaurante, a un parque que está a un lado de la SBAO. No nos menciona específicamente la dirección, pero dice que es precisamente ahí por la SBAO, una alcantarilla que está abierta. Incluso, bueno, ahí se puede observar con basura y el llamado, pues en este caso sería a Hidrosistema para tapar el lugar. A través de AM Noticias en Facebook vamos a compartir esta fotografía y si nos hace favor de especificar la dirección para anexar precisamente a ella. En la escuela 18 de marzo, la primaria de la Luz Palotal, 600 mililitros de la escuela, dice, hay una denuncia con los padres de familia, Está un poco complicado este texto. Deme permiso de leerlo bien para poder, obviamente, mencionarlo al aire. Es una...
4: 2,000 pesos llegaron de la escuela, del programa de la escuela.
0: A ver, nos mencionan, Roberto, es que tenemos aquí un filtro de las denuncias ciudadanas. Dice, es una inquietud de la escuela 18 de marzo, en la Luz Palotal.
4: Sí, mira, nos comentan los padres de familia o quien nos hace llegar esta denuncia es que su inquietud es porque llegaron 600,000 pesos del programa La Escuela Es Nuestra. Ya hay denuncia porque dice que la Asociación de Padres de Familia, en confabulación con el arquitecto encargado, yo creo que de hacer las ejecuciones de las mejoras de la infraestructura, se robaron 250,000 pesos. Existe denuncia, pero la escuela sigue con necesidades. Quedan 350,000 pesos que están detenidos o por ejercer, y aún así pues están exigiendo cuota de inscripción para el nuevo ciclo escolar. Esa es la inquietud de los padres de familia sobre cómo se manejó el recurso de este programa federal que se llama La Escuela Es Nuestra.
0: La Escuela Es Nuestra. Y no solo ha ocurrido, Roberto, en la escuela 18 de marzo, hay muchas otras instituciones de Córdoba y la región a donde aterrizó este programa federal, que es específicamente para hacer obra en las instituciones, y como fue un recurso operado por las asociaciones de padres de familia, bueno, pues han surgido inconformidades, inquietudes, y como esto, algunas denuncias.
4: Ajá, y en relación a la alcantarilla que está destapada,
0: eso es
4: que nos llegó, esto es en la calle 28, frente al parque que está frente a la SBAU de Avenida 11.
0: Ahí está la alcantarilla destapada, eso es para Hidrosistema, si no nos equivocamos, y también para el ayuntamiento. Gracias por compartir las denuncias ciudadanas, muchísimas gracias también por los mensajes que nos están llegando a través de Facebook. Más adelante vamos a dar lectura a otros textos que nos llegan, no solo de Córdoba, sino de otros municipios de la región. Vamos a la pausa, quédese con nosotros, la información policiaca, al volver.
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1: Son las 8 con 20 minutos. 20 grados centígrados.
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0: Adelante, te escuchamos.
2: ¿Qué tal, Dani? Muy buenos días. Te saludo a ti y a todos los radioescuchas y a la gente que nos sigue en las redes sociales. Y le informo que en Soledad Atsumpa, un elemento de la Dirección General Transestatal resultó lesionado la mañana de ayer lunes al sufrir un accidente cuando se desplazaba en una motocicleta oficial sobre la carretera de Camalucan de Paxapan, en el municipio de Soledad Atsumpa, mientras se dirigía a participar en el operativo vial implementado por la visita de la gobernadora de Veracruz, Rocío Nale García. El percance ocurrió a la altura del paraje conocido como la S, donde el oficial perdió el control de la unidad por causas que aún no han sido dadas a conocer por las autoridades. Habitantes de la zona fueron los primeros en auxiliar a la gente y solicitar el apoyo de los cuerpos de emergencia. Minutos después, paramédicos de Protección Civil acudieron al sitio para brindarle los primeros auxilios y trasladarlo al Hospital Regional Bienestar, donde quedó bajo observación médica. En otra información, una camioneta de redilas, la cual trasladaba conchitos, terminó volcada fuera del acotamiento que se encuentra en la autopista 150D, tramo distribuidor vial del Diamante y la Quebradora. El accidente, el cual se registró en el kilómetro 291 con dirección a la ex caseta de Fortín, provocó la movilización de elementos de la Guardia Nacional División Carreteras y cuerpos de emergencia, quienes estos últimos, al llegar al sitio del incidente, no reportaron personas lesionadas, ya que la unidad de 3,5 toneladas estaba en calidad de abandonada con los más raritos arreglos. Hasta el momento se desconocen las verdaderas causas del accidente, si la salida del camino fue debido a una falla mecánica o el conductor perdió la autopista, lo que causó que terminara entre la maleza volcada. Por otro lado, en Córdoba, con fractura expuesta en su extremidad inferior izquierda y múltiples lesiones, resultó una mujer la noche de ayer, luego de que al intentar atravesar de la central caminera a una tienda comercial, fue arrollada por el conductor de una motocicleta, el cual se presume se desplazaba a exceso de velocidad. Taxistas al ver a dos personas tendidas en el pavimento lesionadas, procedieron a realizar el abanderamiento correspondiente, mientras otros solicitaban la presencia de paramédicos, siendo elementos de Protección Civil Municipal quienes arribaron como primeros respondientes y auxiliaron a la mujer, en lo que hacían su arribo técnicos en urgencias médicas de Cruz Roja. El accidente ocurrió a la altura de la central camionera cuando la mujer cruzó el bulevar sin percatarse de la proximidad de una motocicleta, el cual circulaba a exceso de velocidad, motivo por el cual fue arrollada y proyectada varios metros contra el pavimento. Posteriormente de lo sucedido y al haber una persona severamente lesionada, fue necesaria la presencia de peritos de tránsito municipal, quienes luego de realizar la secuencia fotográfica ordenó el desvío de la unidad involucrada en el accidente para deslindar responsabilidades. Cabe hacer mención que dicho cruce ya se ha vuelto un poco peligroso, ya que en dicho tramo existen unos enormes baches y por si fuera poco carece de alumbrado público. También hace unos minutos, referente a este accidente, nos están confirmando que la persona que fue trasladada al Hospital General Córdoba ante Civil Yanga, que es una mujer de aproximadamente 60 años, vecina del municipio de Axacan, pues perdió la vida ya en el hospital regional. Ya se está haciendo por encargo de elementos de la Policía Ministerial y servicios periciales. Esto pues fue debido a las lesiones que presentó el día de ayer. Por último, con un saldo de 5 personas lesionadas, la movilización de corporaciones de emergencia, tanto del municipio de Amatlán de los Reyes y de Yanga, fue el resultado de un aparatoso accidente registrado la tarde de ayer lunes sobre la carretera federal Córdoba-Yanga, casi a la altura de la localidad de Manuel León. En el aparatoso accidente participó una camioneta Chevrolet con placas de Morelos, la cual se presume realizó un corte de circulación para ingresar a una gasolinera y abastecer de combustible, lo que causó que una camioneta Kia que se desplazaba a Yanga lo impactara, provocando que este vehículo saliera proyectado contra las bombas de una gasolinera. De no ser por una protección que existe a un costado de las bombas, este accidente hubiera terminado en tragedia. Fueron paramédicos de la Unidad de Protección Civil Municipal de Amatlán quienes trasladaron a 3 personas lesionadas, mientras que Protección Civil de Yanga trasladó a 2 personas más. de dicho accidente tomó conocimiento el personal de la Guardia Nacional División Carreteras, quienes serán el encargado de realizar el peritaje correspondiente y designar responsabilidades. Informó para M Noticias de las Altas Montañas, Rodrigo Trujillo, PGI.
0: Gracias, Rodrigo, gracias por la información y nuevamente el llamado a nuestros amigos, a los conductores, tanto de autos como de motocicletas, para que conduzcan con mucha precaución, tomando en cuenta el número de accidentes y en este caso el pronóstico que hay de lluvia para las próximas horas en la zona centro, las condiciones del asfalto, que son de verdad factores que influyen para este tipo de situaciones que lamentablemente pues están cobrando incluso la vida de algunas personas.
2: Manejar con mucho cuidado y no exceder los límites de seguridad, de velocidad, Daniela, porque son causas de accidentes, de lo que pasó el día de ayer con la persona esta que fue arrollada por un motociclista.
0: Así es, gracias Rodrigo, y nos estaremos enlazando contigo mañana miércoles a través de AM Noticias de las Altas Montañas. Y también le recuerdo, como todos los días, que puede seguir y conocer la información policiaca a través de Facebook en AM Noticias Digital de las Altas Montañas, obviamente con Rodrigo Trujillo. Pausa y regresamos, ya está Manuel Libreros aquí en la cabina porque hoy es martes de opinión.
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0: Continuamos, son las 8:31 y saludo a Manuel Libreros, aquí en cabina, La Opinión.
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0: Adelante, nos traes temas hoy interesantes.
3: Hola, Dani, muy buenos días a ti y a todo el auditorio de AM Noticias que semana a semana nos escuchan en esta opinión que cada vez ha sido del agrado de las personas y que cada semana quiero mandar un saludo a todas las personas que sí nos han avisado, nos han comentado de diversos temas que les han gustado y pues ahí tratamos un poco agarrando lo que ellos nos piden o agarrando un poco de la retroalimentación que ellos nos dan, pues tratar de darles a conocer ciertos temas o cierta información que para ellos y para la ciudadanía es un poco valiosa. El día de hoy, Daniela, traigo tres temas que me gustaría platicar contigo y con toda la ciudadanía. El primero es el tema, algo que estuvo muy en moda en México hace dos semanas, porque ya se acabó, el tema del Mundial. Recordarás que antes del inicio del Mundial habíamos platicado de ciertos datos, cierta información que se tenía presupuestada por parte de las diferentes instituciones gubernamentales y diferentes cuestiones entes, en los cuales tenían una meta de cuántas personas iban a venir a visitar México, los turistas,
0: la derrama económica
3: y todo eso. Bueno, pues tenemos una mala y una buena noticia. La mala noticia es que México se quedó muy lejos del número de turistas que se pensaba que iban a llegar en esta justa mundialista, ya que antes del inicio del mundial, la presidenta Claudia Sheinbaum había anunciado que se esperaba un tema de que llegaran al menos 5 millones de turistas, tanto extranjeros como nacionales, a nuestro país o a las diferentes ciudades sedes del mundial, que en este caso fueron la Ciudad de México, Guadalajara y Monterrey, pero solamente llegaron 850 mil turistas durante el Mundial, que vuelvo a repetir, quedó muy lejos de los 5 millones de personas que se tenían a este momento. Hasta el día de hoy, que estamos a martes 14 de julio, la Secretaría de Turismo todavía no ha dado a conocer más datos sobre la cuestión de la ocupación hotelera, la derrama económica que hubo en estas ciudades, y pues obviamente esta información que se tiene son datos de instituciones independientes que ellos formularon hicieron estos datos con el tema de las llegadas a los pasajeros a los diferentes aeropuertos, que esos son públicos. Entonces ahí fue donde sacaron esta información y pudiéramos pensar, o tú y yo ahorita en este momento, que si son 850 mil personas las que vinieron al Mundial y esperábamos a 5 millones, pues quiere decir que fue un fracaso. Y pues pareciera que sí, pero la realidad es de que no fue fracaso o no fue tan fracaso como lo queremos ver, porque habrá que decirlo, son 850 mil turistas que llegaron, que vienen de fuera. Pero a eso hay que sumarle todo el tema de la derrama económica, tan solo por el hecho de que en la Ciudad de México se veían imágenes que iban al Ángel de la Independencia, 1 millón de personas a ver un partido de fútbol, que estuvieron 100 mil personas o más de 100 mil personas en el ¿cómo se llama? En el Zócalo de la Ciudad de México, en el que también en los famosos fanfests que hubo en el Zócalo de la Ciudad de México, que estuvo en Guadalajara, que hubo también en Monterrey. Entonces, y además hay algo muy importante, porque de las personas que vinieron del extranjero, tanto estadounidenses, ingleses, holandeses, suecos, japoneses, hubo algo muy bueno, muy benéfico, que los mismos empresarios del ramo turístico agradecieron, que lo que dio el Mundial es que, habrá que decirlo, en los últimos años, desde el sexenio del presidente López Obrador, se había dejado de invertir fuertemente en la atracción turística a nivel internacional. ¿Por qué? Pues tendrán sus razones y sus motivos, pero habían dejado de invertir una buena cantidad de dinero, que es lo que siempre se había hecho. Y dicen los empresarios, esto nos ayudó mucho porque otra vez el Mundial hizo que visibilizaran a México en cuestión turística, para que los turistas de otros países que vinieron vuelvan a ver que México es un lugar seguro, es un lugar bonito, es un lugar muy cálido para los turistas, y eso dicen que les va a ayudar mucho para el tema de la atracción turística. Entonces, no podemos decir que fue un fracaso, porque nos va a ayudar de la inmediatez, a lo mejor no llegaron los turistas, pero en un mediano plazo los prestadores de servicios creen que va a ser positivo porque van a llegar muchos turistas a nuestro país. Entonces, creo que aquí valdría más la pena, antes de hacer un análisis, no quedarnos solamente con el análisis mundialista, sino hacer un análisis hasta fin de año, porque vamos a ver qué tanto turista extranjero va a llegar desde hoy, o bueno, desde
0: hace... la proyección y la imagen que se da de nuestro
3: que fue
0: país.
3: Muy buena, porque habrá que decirlo, o sea, cuántas veces a las personas que tenemos redes sociales veíamos a los extranjeros y se la venían pasando increíble aquí en nuestro país, ¿no? Y diciendo que inclusive que tenía que haber más partidos de del Mundial en nuestro país, porque tenían una forma de ver el fútbol de manera diferente.
0: Y hay quienes hablan incluso de que el Mundial pudiera regresar
3: sí,
0: a
3: en
0: México,
3: el 2038, porque tiene la, o sea, la lógica implica que en el 2038 México tiene, o bueno, la CONCACAF tendría mano para poder pedir el Mundial. Eso todavía está muy lejano, pero pues creo que a México nos ayudó, quedamos muy bien parados, la gente quedó muy contenta
0: que
3: en nuestro país.
0: Que sin duda se pudo haber hecho muchísimo más.
3: Se pudo haber hecho mejor, sobre todo en el tema de inversión gubernamental para atraer más gente, no se hizo.
0: Las obras proyectadas eran muy buenas, en algunos casos, hay que mencionarlo, Manuel, ni siquiera se concluyeron. Vimos obras en la Ciudad de México, algunas líneas del metro,
3: también
0: algunas otras obras, líneas como el famoso también. Jardín colgante.
3: Que sirvió un día y se cayó.
0: Vaya, o sea, se pudo haber hecho muchísimo más. Sí. Y esto en beneficio, obviamente, de los prestadores de servicios que tanto han pedido el apoyo.
3: Y también por el hecho de que habrá que decirlo, México es un país con capacidad turística muy importante. La Ciudad de México es considerada una de las mecas a nivel internacional de los lugares a donde a los ciudadanos extranjeros les gusta venir. Entonces, pues creo que es algo importante, pero bueno, le vuelvo a repetir, hay que hacer el análisis a fin de año porque ahí es donde se va a dar cuenta realmente... Realmente cómo nos va a ir. Ya de segundo, me gustaría platicar rápido que ya diferentes representantes empresariales de Canadá y México pidieron de manera separada cada quien a sus gobiernos, tanto Canadá al gobierno de Mark Carney, el primer ministro, y en México a la presidenta Sheinbaum y a Marcelo Ebrard, es que tengan reuniones de trabajo con ellos porque necesitan generar certidumbre sobre el tema del T-MEC. Lo platicábamos la semana pasada, que al no haber esta certidumbre por parte de Estados Unidos diciendo que íbamos a tener revisiones anuales, lo que está generando es que estas empresas o diferentes sectores comerciales como automotriz, como textil, como de este tipo, tengan miedo de tener las inversiones porque dicen que no tienen, y es entendible, ¿no? Dicen que no tienen una certeza jurídica. Y es lógico porque hoy te dicen, hoy imagínate, Daniela, o a auditorio, que tengan su dinero, quieran invertir 10 pesos y que el día de mañana digan, esos 10 pesos están programados para que sea visibilizarlos en el tema del tratado comercial, y resulta que esos 10 pesos de mañana... pues ya no te van a servir de nada porque tú invertiste en algo, pero ya te cambiaron las reglas de operación, y pues así es muy complicado. Entonces, pues piden los diferentes sectores comerciales, tanto de Canadá como de México, de Estados Unidos todavía no se han manifestado, y seguramente no se van a manifestar porque le tienen un pavor al señor Donald Trump, que ahí está bien complicado. Nada más, la incertidumbre está poniendo en riesgo a nuestro país 1 millón de empleos de manera directa y hasta 12 millones de manera indirecta. Entonces, es un tema bastante, bastante relevante, sobre todo porque cuántos son los empleos que se generan alrededor de este tratado comercial, por la falta de un marco jurídico, y ya empezaron con la suspensión de ciertos proyectos que no se van a empezar a invertir hasta que se tenga una certeza de qué va a pasar con este tratado comercial. Y ya para finalizar, un tema que también tiene que ver Donald Trump, Donald Trump y sus loqueras, porque no me queda.

0: de manera correcta por ese lugar, pero ese lugar son aguas internacionales, son aguas que pertenecen a los países de Medio Oriente, y Estados Unidos no tiene absolutamente nada que ver allá, pero pues dice que va a cobrar 20% a todos los buques petroleros, porque allá la gran mayoría de barcos que pasan por esa zona son buques petroleros. La semana pasada recordarás, Daniela, que habíamos comentado que a lo mejor iba a haber un bajo, o iban a bajar un poco el precio de las gasolinas, no de manera inmediata, sino que aún un futuro. ¿Por qué? Porque ya había paso en el Estrecho de Hormuz, y que además iban a aumentar la OPEC, iba a aumentar la capacidad de petróleo extraído de manera diaria. Pero pues con esta situación de que ahora Donald Trump quiere cobrar un 20%, pues lo que platicamos la semana pasada pues se cae, no creo que suceda, y pues está volviendo loquito nuestro presidente de acá enfrente.
1: El presidente vecino. Y también, bueno, el agarrón que se dio hace unos días con España, ¿no? Y también la discusión que trae ahí con España, los bloqueos que quiere hacer ahora.
0: Mira, la semana pasada estuvo...
1: Hoy leíamos Cuba, exactamente.
0: La reunión de la OTAN, que es la Organización de Tratados de América del Norte, de este grupo en el que está Estados Unidos, está Italia, está Reino Unido, está Alemania, Francia, Japón, Francia, que están los países más...
1: Las potencias más importantes económicas.
0: Y también en el tema bélico, ¿no? Que están unidos. Y en esta reunión de la OTAN fue donde se agarró con el presidente... No, no recuerdo ahorita el nombre del presidente de España. Se me fue el nombre del presidente español. Y que le dijo, literal, le dijo... Rompo relaciones diplomáticas contigo, no quiero tener nada de trabajo contigo. Pero eso lo dijo en lo obscurito, porque sí, al final, cuando Sánchez, creo que se apellía Sánchez.
2: Pedro Sánchez.
0: Y porque después Pedro Sánchez salió a decir, pues mira, después de que casi me mentó la M, pues tuvimos una reunión muy agradable, el presidente Trump, ¿sí?, y yo, en el cual nos dimos la mano y quedamos que íbamos a trabajar de manera conjunta. Entonces... Es un tipo bravucón que habla de dientes para afuera unas cosas, pero ya en lo obscurito está haciendo cosas
1: pero
0: contrarias.
1: Pero este tipo de declaraciones, este tipo de actitudes
0: incendia los mercados, repercute. El problema
1: hoy que veíamos precisamente información y leíamos al iniciar este espacio informativo sobre cómo repercute en el tema económico, en el tema del petróleo, en el tema de inversiones, este tipo de situaciones que se registran en Estados Unidos y la preocupación e incertidumbre que genera el mismo presidente.
0: El problema de presidentes que se vuelven tan presentes como en su momento fue el presidente López Obrador, claro, y ahorita es la presidenta Claudia Sheinbaum y es el presidente de Donald Trump. El problema de que sean tan presentes, de que estén todos los días en el ojo del huracán, en el foco público, es que en donde ellos están hablando, todas sus palabras tienen repercusiones inmediatas con el país o con el extranjero. Entonces, si ahorita está la presidenta Claudia Sheinbaum y se le ocurre decir algo, le puede partir el queso a las acciones o al tema económico de México. Pero eso, ¿por qué pasa? Porque estás en el foco público. Y Donald Trump le pasa exactamente lo mismo. A Donald Trump le gusta estar hablando todos los días tiene sus conferencias. Tiene sus conferencias, y si no tiene conferencia, ¿qué hace? Agarra su teléfono, pareciera.
1: Su propia red social,
0: la Truth Social. Agarra su propia red social, escribe un mensaje e incendia todo. Entonces, ese es el problema
1: pero
0: que está pasando.
1: Ha sido una forma de gobierno y una forma también de Donald Trump de amenazar, incluso.
0: Es a lo que vamos, amenaza y genera incertidumbre en los mercados, hace que los diferentes sectores, tanto automotrices como de otro tipo, comerciales,
1: claro,
0: se espanten y como no quieren perder, terminan negociando con él de una manera en la que a todos les conviene menos, bueno, le conviene solamente a Donald Trump y a estos sectores no les conviene. Entonces, creo que se está volviendo loco el señor Donald Trump, pero desafortunadamente también habrá que decirlo, no se puede hacer nada. Y hay que esperar al menos hasta el próximo año, que es donde se lleven las elecciones presidenciales de Estados Unidos y habrá que ver qué sucede.
1: ¿A cuáles son los resultados? ¿Y si repite o no repite? No, si Donald le dan Trump, la oportunidad en este caso a los republicanos, en este caso en las próximas elecciones.
0: Sí.
1: Manuel, nos han mandado mensajes y me han mandado muchos mensajes de algunos amigos que te escuchan y que les gustaría tocar algunos temas. Me preguntaban de los créditos que dan las plataformas.

0: plataformas como Mercado Libre. Okay. Los porcentajes y sí, en los este CAT, caso, claro.
1: Los CAT, que los en, mercado, CAT. En Mercado Libre y en alguna. La, Mercado Libre, Story, Plata, y está, te, estamos hablando de CAT superiores al 200%, y, pero si quieres, con calma, lo platicamos la próxima semana. La próxima semana, para que les explique qué significa el CAT, por qué están tan interesados estas personas. Oigan, en lograr los créditos, y si quieren la próxima semana lo platicamos con calma.
0: ¿Y a poco no, amigos, les ha ocurrido que abren sus redes sociales, que abren alguna página y que de inmediato les están autorizando créditos hasta de 45,000 o 50,000 pesos? Y hay personas que lamentablemente le dan clic
2: y ya.
0: Inmediatamente ya pasaron los datos. Ojo, ponen la credencial de lector, hacen el escáner y ya tienen un crédito. Ya les depositaron 40 o 50 mil pesos de un crédito más que rápido. Pero ojo, no hay que caer. Muchas son estafas y otras son porcentajes, tasas elevadísimas. Manuel, tengo unos amigos que me han insistido de ese tema de las redes sociales y las ofertas crediticias que se hacen en redes.
1: La próxima semana platicamos, sobre todo ahorita que están de moda el tema de estos bancos digitales. También habrá que decirlo, el día de la semana pasada, el NU, esta tarjetita la morada,
0: claro,
1: ya tuvo la aprobación por parte de la Comisión Nacional Bancaria y Valores, y ahora ya puede considerarse un banco. Tiene 15 millones de suscriptores, o ¿sí? 15 millones de afiliados en México.
0: De créditos abiertos.
1: Y ya es considerado un banco. Entonces, así que la próxima semana hablamos, porque está Rappi, está Didi, está Story, está Mercado, está Plata, está Story, hay un montón. Entonces,
0: ay, no tengan mucho cuidado, la próxima porque semana se pueden platicamos enganchar y muy, muy intenso. Y tú que le sabes perfectamente el tema de la economía, el tema de los porcentajes, impuestos y demás. Ay, me han enviado muchos mensajes a algunos
1: con todo
0: amigos.
1: Gusto, la próxima semana lo platicamos, ya lo tengo anotado y vamos hablando de eso. Muchas gracias, Dani, muchas gracias a todo el auditorio.
0: Dicen que tengan cuidado, que no se dejen engañar en las redes sociales con el tema de los créditos.
1: Sí, que tengan cuidado. Sí, es importante tener cuidado. Nada más con el tema de los créditos, sino en general en todo.
0: Hasta créditos de vivienda te están ofreciendo. Ojo, amigos. Vamos a platicar con Manuel la próxima semana. Ahí te lo dejamos de tarea. Y gracias a quienes nos escriben a través de AM Noticias y a quienes nos envían también mensajes, algunas sugerencias que nos hacen en este caso. Y nos manda gracias al licenciado Mauricio por estar en contacto con nosotros. Ay, muchísimas gracias, licenciado Mauricio, y a todos nuestros amigos de AM Noticias. Pausa y regresamos.
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4: Son las 8 con 50 minutos. 24 grados centígrados.

0: 8.52, la información del tipo de cambio.
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0: Martes 14 de julio, el dólar a la compra en 16.41, a la venta 17.91, el euro esta mañana 19.64 a la compra y 20.44 a la venta. Nos vamos directamente con la información de Caminos y Puentes Federales y también le menciono de Guardia Nacional en carretera, si es que hay avisos importantes por parte de las corporaciones. En la autopista Córdoba-Veracruz del kilómetro 51 al 55, circula en contraflujo por labores de mantenimiento. En la autopista Ciudad Mendoza, Orizaba, en el kilómetro 275 con dirección a la ciudad de Córdoba, hay reducción de carriles. Hay carga vehicular en este momento y se pide manejar con mucha precaución. La autopista Ciudad Mendoza Esperanza, en ambas direcciones, opera en este momento con normalidad. Hay algunos tramos en reparación, sin embargo, se pide estar muy atentos por las condiciones del clima en las próximas horas, que pudieran complicar el tráfico. Esto también en la carretera federal Fortín Huatusco y en la carretera federal Orizaba Zongolica. En este momento las casetas de peaje, la de Esperanza, la de Cuitláhuac, también la de Paso del Toro, bueno, operan con normalidad y no se reportan mayores problemas de circulación hasta este momento cuando son las 8.54. La información de los espectáculos la tiene Dafne Jacob.
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3: Hola Daniela, buenos días. Hoy en los espectáculos te cuento que Eugenio Derbez se sumó a la fiebre por Erling Haaland y pidió a sus seguidores que lo ayudaran a crear una foto junto al futbolista usando inteligencia artificial. A ver quién me hace la mejor foto con Haaland usando IA. La mejor la publico en mi feed, escribió el actor sin imaginar la lluvia de imágenes que recibiría. En cuestión de horas comenzaron a aparecer todo tipo de montajes, desde ambos comiendo tacos y celebrando con la selección mexicana, hasta escenas inspiradas en la familia Peluche. Incluso algunos usuarios aprovecharon para recordar a Victoria Rufo y crearon imágenes donde Haaland aparecía como testigo de su boda. Derbez tomó todo con humor y compartió varios de los edits que más le gustaron. En más información te cuento que Emiliano Aguilar se volvió tendencia luego de protagonizar una pelea en el Bellico Fest 2026 en Los Ángeles. En videos difundidos en redes sociales se observa al hijo de Pepe Aguilar enfrentándose a golpes con otro hombre hasta que el personal de seguridad intervino para separarlos. Horas después, el cantante reaccionó a lo ocurrido a través de redes sociales y aseguró que el conflicto venía desde hace tiempo. ¡Todo está bien! Este tipo desde hace como un año me decía que me iba a hacer algo. ¡Por fin se atrevió! ¡Le dimos en su! ¡Yo no me dejo de nadie!, expresó. Más tarde incluso bromeó con otro detalle que se hizo viral durante la pelea al asegurar que descubrieron mi secreto. ¡Estoy pelón como mi papá! Por otra parte, te platico que Pepe Aguilar volvió a dar de qué hablar luego de revelar que le gustaría ver una final entre Francia y Argentina en el Mundial. Aunque dejó claro que espera que sea la selección francesa la que termine levantando la copa. El cantante aseguró que siente un profundo respeto por Argentina. Recordó que su esposa tiene raíces argentinas e incluso afirmó que admira al país y a su gente. Sin embargo, confesó que cuando se trata de fútbol, su apoyo está con Francia. Ojalá gane Francia y ojalá le gane Argentina. Dios quiera que pierdan, expresó entre risas. Sus declaraciones provocaron reacciones encontradas en redes sociales, mientras algunos lo tomaron como parte de la pasión futbolera, otros aprovecharon para criticar al cantante y recordar las polémicas que han rodeado a la familia Aguilar. Hasta aquí con los espectáculos, informó para AM Noticias, Dafne Jácome.
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4: Muchas gracias, Daniela. Esto es lo más relevante en los deportes. Hoy se juega la primera semifinal del Mundial México, Estados Unidos y Canadá 2026. en punto de la 1:00 p.m, se escuchará el silbatazo inicial del partido, que nos dará a conocer al primer finalista de esta justa mundialista. La selección de Francia se medirá ante España, en la que será su tercer semifinal al hilo desde 2018. Mientras tanto, España buscará llegar a la final para tratar de alcanzar su segundo campeonato del mundo desde 2010. Un dato importante habrá que resaltar de este encuentro. Se trata nada más y nada menos que la hegemonía de los españoles ante los ulala. En 2024, la selección de España le ganó a la selección de Francia en las semifinales de la Eurocopa. En 2024 también, la selección de España le ganó a la selección de Francia en la final de los Juegos Olímpicos. Mientras que en 2025, la selección de España le ganó a la selección de Francia en las semifinales de la Nations League. Y ahora, en este 2026, la selección española se enfrentará a los franceses en las semifinales de la Copa del Mundo. O la selección de Francia logra su revancha justo en el torneo más grande que existe, o la selección de España simplemente confirmaría una superioridad nunca antes vista, venciendo al combinado francés en 4 competiciones diferentes en los últimos 2 años. No cabe duda que nos espera un gran partido. En lo insólito del Mundial, la selección de Senegal lleva en su cuerpo médico a un
5: ginecólogo.
4: En uno de los giros más inesperados que nos ha dejado la Copa del Mundo, Adoulaye Fall, presidente de la Federación Senegalesa de Fútbol, confesó que recientemente descubrió que el médico de la selección de Senegal, que lleva 10 años con ellos, es ginecólogo de formación. ¡Ah, caray! Nuestro médico no tiene la formación académica para apoyar a nuestros atletas. Esto es algo que descubrí bastante tarde, porque el doctor Fedior es ginecólogo de formación. Por lo que me contaron, los jugadores no tenían confianza en el apoyo que estaban recibiendo. Es increíble que algo así le pase a una selección mundialista en pleno 2026. De ese caso, hubiesen llevado a la doctora Ilse K. García Gamboa. Guardado dice que no llega al Tri. El exseleccionado Andrés Guardado aclaró que en este momento no tiene ningún acuerdo para integrarse al cuerpo técnico de Rafa Márquez. El principito aseguró que no ha firmado ningún contrato con la Federación Mexicana de Fútbol, aunque aprovechó para respaldar por completo a Rafa y afirmó que es la persona indicada para liderar a la selección mexicana rumbo al Mundial de 2030. Con abrazo al cielo para AM Noticias, Francisco Navarro.
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0: Gracias, Paco. Gracias por la información. Y sobre todo por mantenernos al día con lo que ocurrió con Senegal. Sí, les digo, ¿te imaginas? Después de 10 años.
4: Te tengo un esguince. Ah, déjame, te hago un ultrasonido. Cosas que pasan, ¿no?
0: Bueno, ahora dice que no tenía
4: 10 años, ¿no? Es como, no, hombre, no te das cuenta que...
6: Que
4: no sonaba. Sí, o que eran 8, ¿no?
0: Qué niña. Bueno, de las cosas. Mañana les lees esto, lo que se aprendió del Mundial.
4: Efectivamente, mi estimada Daniela, que conozcamos al primer finalista de este 2026.
0: ¿A quién vas?
4: Espero que gane Francia.
0: Rápidamente, Manuel.
6: Francia, España.
0: Sí, porque muchísimas gracias. Agradecemos a quienes están en comunicación directa con nosotros. Gracias también a todos nuestros amigos, a quienes nos mandan mensajes, a quienes escuchan AM Noticias de las Altas Montañas. Y efectivamente, hagan sus apuestas. Está llegando a la recta final este Mundial de Fútbol. Hoy la semifinal que nos mencionaba Paquito Navarro. Y bueno, pues de esta manera despedimos AM Noticias de las Altas Montañas. Gracias a Pepe también por sus mensajes, al licenciado Mauricio y a todos los que escuchan esta mañana las frecuencias de Radio Comunicaciones de las Altas Montañas. Yo soy Daniela García Guerrero y les deseo excelente martes.

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0: Son las 9:04. 24 grados centígrados.

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1: Buenos días, alegría. Son las 9 de la mañana con 5 minutos y andas bien informado con lo mejor de las noticias a través de AM Noticias de las Altas Montañas. Y ahora sí llegó el momento del Morning Show a través de la mejor 92.1, así que repórtate conmigo, ya sabes a dónde. Al 271-316-1249, ahí me puedes ir mandando tu mensajillo, cómo no. Recuerda que yo te acompaño hasta las 12 del mediodía. Por ahí en la mañanita anduvimos recibiendo los mensajes de los más madrugadores de este martes, no te cases ni te embarques, claro que sí. Así que vámonos pues a que pues muevas el cuerpo, que te sacudas esa energía que traemos luego en la mañana de cuando uno se para muy temprano y como que dices, ay Dios. Vámonos con esto de Emmanuel Cortés, El amor es lo que vas a escuchar aquí nomás.

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1: Ya son las 9 de la mañana con 12 minutos de este lado en el WhatsApp, pero me dicen, guapa Barbie, bonito día, bendiciones para ti. Igualmente, precioso, gracias por comunicarte con nosotros. Por aquí me dicen, buen día, ¿será posible que me pudiera complacer con la melodía de la estaca de Chicoché? Escuchamos en Álvaro Obregón, Libres Puebla. Claro que sí, ya la tengo aquí para ustedes. Y si tú quieres pedir una rolita, ya sabes, aquí en el Morning Show, a través del 271-316-1249, ahí me puedes dejar tu mensaje, tu audio, tu imagen. Ya sabes que aquí yo te escucho en vivito y a todo color. Vámonos pues, ¿qué culpa tiene la estaca de Chicoché? Aquí nomás.

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5: Que el Señor, con su infinito poder y misericordia, le brinde amparo y le brinde sosiego al necesitado. Le dé consuelo a aquella persona que se encuentra triste. Le dé ganas de salir adelante a aquella persona que se encuentra convaleciente. Le dé fuerzas para salir adelante a aquella persona o a aquella familia que está enferma. Le dé fuerzas para triunfar en la vida, porque usted tiene fe, porque usted se merece lo bueno, porque usted está en condiciones de decirle sí a un nuevo comienzo de día. ¿Qué tal, amables oyentes de la Bella Sintonía? Reciban este cordial saludo. Dios les bendiga, le habla el maestro misionero Elías de la Fe, del Centro Espiritual La Mano de Dios, acá en esta bella ciudad de Córdoba, Veracruz. Vamos a dar inicio a este maravilloso programa con fuerza positiva a todos los pacienticos que tienen cita conmigo hoy martes. Le damos la bienvenida una vez más a un día más de vida, a una emisión más de programa a esta hora de la mañana. Le damos también agradecimientos a nuestro Padre Celestial primeramente, y agradecemos a todos los integrantes de esta maravillosa empresa, de esta su prestigiosa emisora Radio La Mejor 92.1. Le llega a lo más profundo de su alma, de su ser, a toda mi gente linda de la serranía, a las personas de Orizaba, a mi gente linda de Yanga, a las personas de Amatlán, de Songolica, de donde me han visitado, de Huatusco, a las personas también de Fortín, a toda mi gente linda del puerto de Veracruz, de Jalapa, a todos ellos un saludo muy especial, a los que sintonizan durante el transcurso del día estos 5 minuticos y las cápsulas de 2 minutos. Le doy agradecimientos también a todos los pacienticos que de una u otra forma han venido haciéndole un seguimiento a este programa y se han acercado a una consulta, a curarse de una enfermedad rebelde, a curarse de una enfermedad negativa, por eso desde ya le voy a hacer cordial invitación para todos los fieles oyentes que me piensan visitar de primer vez. Van a recibir una consulta especializada con este humilde servidor, el maestro Elías de la Fe. Quiero que en medio de la consulta usted descubra la causa de esa enfermedad rebelde, descubra la causa de esa enfermedad negativa. Por eso les pido traer la orina en las horas de la mañana. Recójame la orina en ayunas si puede, o en el transcurso del día. Reitero, a los pacientes que me traen orinas en botellas sucias, me traen personas, pacientes, con todo respeto, hay que tener un poco de criterio. Hermanos míos, está trayendo una orina para un estudio, un examen. La orina tiene que estar totalmente limpia, es muy fácil. Cómprese un frasco de muestra de orina en una farmacia o en un frasquito de cristal totalmente limpio. Hay pacientes que me traen la orina en botellas de refrescos, me traen orinas en botellas donde viene el aceite. Eso no me sirve porque es una visualización. Hacemos un estudio a través de una visualización y también sometemos esta orina a tratamientos y a estudios sofisticados para que usted pueda recibir una notificación positiva. La línea telefónica celular, a todos los que me han regalado testimonios, Dios les pague. Recíbame la Santa Cruz de San Benito. La Santa Cruz de San Benito le va a ahuyentar a usted problemas, oscuridades, le va a ahuyentar esos espíritus maquiavélicos que le están dañando a usted su suerte. 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Véngase para hacerle una barrida a su cuerpo y aplicarle el baño del despojo para que le vaya bien en la vida y ayudarle con esa suerte y el amor imposible. Dios los bendiga y mucha suerte para todos.
0: Son las 9:23. 24 grados centígrados.
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11: Son las 9:36. 24 grados centígrados.
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1: Ya son las 9 de la mañana con 44 minutos, con 44. Vamos a ver qué nos dicen aquí de este lado en el WhatsApp, pero por aquí me mandan un mensaje. Vamos a ver, vamos a escucharlo.
2: Hola, señorita Ingrid. ¿Cómo está mi locutora favorita y la más hermosa de todo Córdoba?
1: Ay, Dios.
2: Buen día por la mañana.
1: Buenos días.
2: Por ahí ponme una rolita que dice, enamorado de ti, te lo dedico a ti, mi Ingrid, porfis.
1: Gracias,
2: y perdón que no te he llevado flores, ando chambeando.
1: Ay, ya sé quién eres, ya te escuché la voz bien, ahora sí, ya vi. Claro que sí, ahorita te pongo tu rolita, ya la ando buscando por aquí. Que tengas excelente día, gracias por comunicarte con nosotros. De este lado me dicen, hola, que tengas excelente turno, saludos, hermosa, gracias. Te mando un besito, gracias por comunicarte con nosotros aquí a través de La Mejor. Ya son las 9:44, vámonos a un corte comercial, pero regresando, ya te la sabes, buena música a través de La Mejor 92.1, aquí nomás.
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15: Son las 9:49. 24 grados centígrados.
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Aquí me dicen a través del mero mero WhatsAppero, dice hermosa, buenos días, buenos días. Por favor, una canción de Trini, La Leyenda, dile. Gracias y lindo día, te saludo desde Santa Lucía. Buenos días, alegría, claro que sí. Ahorita te busco tu rolita, ya la tengo aquí medio guardadilla para ti. Vamos a ver por aquí qué me dicen. Hola, hola, buenos días, alegría. Me puedes poner la de El Pulpo, La Cumbia, La Candona. Y aquí estamos escuchando la buena música de la mejor. Saludos, saludos para ti, guapa, preciosa, hermosa. Gracias por comunicarte con nosotros a través de la mejor. Por este lado me dicen Ingrid y yo pensando que tú... No, aquí estoy. Dice, dos rolitas, porfis. Una de José, José, buenos días, amor. Y la de Rafael, Mi Gran Noche. Dice, gracias, güera, rompecorazones. Nana, creo. Es José José, dice, buenos días, amor. Y una de Rafael, Mi Gran Noche. Ok, claro que sí, ahorita te las busco, ¿cómo no? Por aquí me dice, gracias, hermosa. Cuídate mucho, besos, igualmente, precioso. Por aquí, a ver, dice, por favor, la de... Banda Clave Nueva, ¿cuál? Adiós, porfa, si no es molestia. Puede que no me crea tu fan número uno, pero sí soy alguien que, sin conocerte, te quiere, te admira y te respeta. Y felicítame a tus padres, porque tienen una hija muy buena. Ay, gracias. Hay que decírselo personalmente. Humilde, mi familia te quiere mucho, dice familia Juárez López de Presidio. Les mando un besazo a Presidio, cómo no, precioso, es la familia... Juárez López, muchas gracias por comunicarse y gracias por esas palabras tan bonitas. En esta mañana, no hombre, yo bien animada, trabajando. Dice, hola hermosa, ¿me puedes poner La Flor Pálida? Soy Mary del Campestre, claro Mary. Claro Mary, buenos días, ¿cómo estás? Ahorita te la pongo. Por aquí me dicen, saludos desde Amatlán. Saludazos a mis amigos allá en Amatlán, cómo no, gracias por comunicarse con nosotros a través de La Mejor 92.1. Ya son las 10 en punto, vámonos a un corte comercial y volvemos con más música.

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2: Hay un dicho que dice, la ropa sucia se lava en casa. Algo que los morenistas deberían empezar a aplicar entre ellos, pues además de los escándalos en los que este partido ha estado involucrado por el actuar de algunos de sus miembros, en Veracruz los mismos morenistas se dan con todo. Y es que ahora fue el subsecretario de Gobierno, Juan Manuel Pozos Castro, quien se lanzó contra el senador Manuel Huerta Ladrón de Guevara, a quien calificó de misógino, frustrado y traidor. Sin duda estos señalamientos abonarán en gran medida a la de por sí escasa relación entre el senador y la gobernadora de Veracruz. Falta ver qué consecuencias traerán consigo. Y al subsecretario se le olvida que quien acusa tiene la obligación de comprobar lo dicho. Pues las acusaciones que lanza en contra del senador no son nada inofensivas, aunque el legislador ya reaccionó vinculando a la gobernadora de estar detrás de estas declaraciones.
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0: Son las 10 con 4 minutos. 24 grados centígrados. 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

Vámonos pues, ya son las 10:08 y se comunicó Don Charlie conmigo a través del mero mero teléfono en cabina. Claro que sí, así que si tú quieres llamarnos al 71-605-22 con extensión número 2. Vámonos pues para que te pongas a mover el cuerpo con la cumbia La Candona, aquí nomás.

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4: Que el Señor, con su infinito poder y misericordia, le brinde amparo y le brinde sosiego al necesitado. Le dé consuelo a aquella persona que se encuentra triste. Le dé ganas de salir adelante a aquella persona que se encuentra convaleciente. Le dé fuerzas para salir adelante a aquella persona o a aquella familia que está enferma. Le dé fuerzas para triunfar en la vida, porque usted tiene fe, porque usted se merece lo bueno, porque usted está en condiciones de decirle sí a un nuevo comienzo de día. ¿Qué tal, amables oyentes de la Bella Sintonía? Reciban este cordial saludo. Dios les bendiga, le habla el maestro misionero Elías de la Fe, del Centro Espiritual La Mano de Dios, acá en esta bella ciudad de Córdoba, Veracruz. Vamos a dar inicio a este maravilloso programa con fuerza positiva a todos los pacienticos que tienen cita conmigo hoy martes. Le damos la bienvenida una vez más a un día más de vida, a una emisión más de programa a esta hora de la mañana. Le damos también agradecimientos a nuestro Padre Celestial primeramente, y agradecemos a todos los integrantes de esta maravillosa empresa, de esta su prestigiosa emisora Radio La Mejor 92.1. Le llega a lo más profundo de su alma, de su ser, a toda mi gente linda de la serranía, a las personas de Orizaba, a mi gente linda de Yanga, a las personas de Amatlán, de Songolica, de donde me han visitado, de Huatusco, a las personas también de Fortín, a toda mi gente linda del puerto de Veracruz, de Jalapa, a todos ellos un saludo muy especial, a los que sintonizan durante el transcurso del día estos 5 minuticos y las cápsulas de 2 minutos. Le doy agradecimientos también a todos los pacienticos que de una u otra forma han venido haciéndole un seguimiento a este programa y se han acercado a una consulta, a curarse de una enfermedad rebelde, a curarse de una enfermedad negativa. Por eso desde ya le voy a hacer cordial invitación para todos los fieles oyentes que me piensan visitar de primer vez. Van a recibir una consulta especializada con este humilde servidor, el maestro Elías de la Fe. Quiero que en medio de la consulta usted descubra la causa de esa enfermedad rebelde, descubra la causa de esa enfermedad negativa. 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Dios los bendiga y mucha suerte para todos.
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5: Son las 10 con 22 minutos. 24 grados centígrados. 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

0: Por aquí me dicen, buenos días, señorita, ¿me puede complacer con una canción para la familia Nava? De Mariano Escobedo, claro que sí, ¿cuál te voy a poner? A ver, platícamelo todo. Le mandamos un saludazo a todos los que nos escuchan a través de La Mejor 92.1. Gracias por comunicarse aquí a través del mero mero WhatsAppero. Y si tú quieres pedir una canción, ya sabes que al 271-316-1249, ahí nos puedes escribir. Por aquí me dicen, buenos días, ¿me puedes poner una canción de Marco Antonio Solís, por favor? Claro, ¿cuál te pongo? Es que miren, si ustedes nada más me piden el artista, yo pongo lo que yo quiero, bebé. Claro, bebé. Por aquí, a ver qué me dice. A ver, vamos a ver. Dice, espérame 10 minutos, ¿sabes quién soy? Pensé que ya no iba a saber de ti, ayer estuvo otra persona. Me manda saludos, claro que sí. Dice, ah, yo creo que ya pasó el tiempo y ahora sí te los puedo mandar. Dice, a Laureano Porto, Erasto González, Alberto Díaz, la canción Me Quedé Contigo, besos tatuados, claro que sí. Dice, a ver, ¿cuáles puedes ponerme? Te quiero, Ingrid, gracias. Me mandas un besito, bye, bebecita. Besitos para ti, a mi amigo que nos escribe a través del mero mero WhatsAppero. Mi amigo René Navarro, claro que sí, que nos anda escribiendo por ahí, que todos los días anda en sintonía de La Mejor 92.1. Igual que sus amigos Laureano Porto, Erasto González, Alberto Díaz, que nos escriben a través de el WhatsAppero. Recuerda que si tú también quieres escribirnos, mandar un audio, una imagen, pedirnos una canción, pues puedes hacerlo al 271-316-1249. Ahí nomás, claro que sí, nosotros te leemos aquí en vivo y a todo color. Vamos a ver, por aquí me dicen, gracias, Guarachula, me voy a la chamba, ya mañana te sigo escuchando. Dice, aunque sea un rato, te faltó una, ¿eh? Pues es que, ¿cómo me vas a pedir, Rafael, papito? ¿Dónde vas creyendo? A ver, ¿qué me dicen de este lado? Me mandan un sticker con florecitas, dice, para ti, muchas gracias. Ya son las 10:45. Vámonos al corte comercial y regresando más música a través del Morning Show, aquí nomás. 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
4: Son las 10 con 50 minutos. 26 grados centígrados. 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
0: Son las 11 con 6 minutos. 26 grados centígrados. 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
1: 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Sus ojos claros. Vámonos al corte comercial y regresando, más música a través de la mejor 92.1, pero yo voy a leer los mensajes que tengo aquí a través del mero mero WhatsAppero y me dicen, vamos a ver, mira, me manda mi amigo Zeni unas imágenes bien bonitas y me dice, esas imágenes me las mandó mi hijo ayer a las 6:58 desde Monterrey, te las comparto, para la locutora más hermosa, gracias. Y por aquí me dice, a la distancia estoy en frecuencia desde mi 85 y con la 92.1. Estamos pendientes por este medio cordiales a tu persona y quedamos de 8. ¡Ay, qué! ¿Yo qué? Yo sí verdaderamente quedo con estas claves que ni entiendo la verdad, pero mira, bienvenido sea mi amigo Zeni con esas buenas imágenes que nos manda todos los días. Por aquí me dice, a ver. Vamos a ver, dice... Hola Ingrid, buenos días, ¿me puedes complacer con la canción de Conjunto Primavera, la de No he dejado de amarte? O una de Cañaveral, la de Nunca fui tu dueño. Saludos para Alondra Hernández, Jacqueline Ángeles Vázquez, Montserrat Huerta y Guadalupe Martínez, aquí en Chocamán, en la tienda Supergus, de parte de un amigo, Víctor, por favor y gracias. Claro que sí, Víctor. Y saludazos a esas preciosas que también andan escuchando la mejor 92.1 por este lado, me dicen. Hola Ingrid, buen día, espero que te la estés pasando... Que estés pasando un excelente día. Oye, ¿me puedes poner si no la tengo? Y aquí andamos contigo. Que tengas linda mañana. Cuídate, hermosa. Mi amiga Sandra, ¿y cómo no? Claro que sí. Ahorita te pongo tu rolita. Ya son las 11:16. Vámonos al corte y regresando. Te tengo complacencias. Claro que sí. Última hora para que tú te comuniques aquí. Así que no pierdas esta oportunidad de escribirnos al mero mero WhatsApp. Pero a ver, antes de irnos, vamos a escuchar este audio que nos acaba de llegar.
2: Adiós, hermosa. Buen día por la mañana. Saluditos.
3: Hermosa.
2: Todos los días, ¿no? Sandra, te lata.
3: No, claro que sí,
2: ahora. Voy a algo de.
3: Ya son las 11:16.
2: Pues llama aquí, vamos, Dios, y también claro a Dios te bendiga.
1: Igualmente para ustedes, gracias. Claro que sí, ya la tengo guardadilla aquí para ti. Vámonos pues, buen viaje para ustedes. Vámonos al corte y regresando. Las complacencias a través de la mejor, aquí nomás.
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8: Que el Señor, con su infinito poder y misericordia, le brinde amparo y le brinde sosiego al necesitado. Le dé consuelo a aquella persona que se encuentra triste. Le dé ganas de salir adelante a aquella persona que se encuentra convaleciente. Le dé fuerzas para salir adelante a aquella persona o a aquella familia que está enferma. Le dé fuerzas para triunfar en la vida, porque usted tiene fe, porque usted se merece lo bueno, porque usted está en condiciones de decirle sí a un nuevo comienzo de día. ¿Qué tal, amables oyentes de la Bella Sintonía? Reciban este cordial saludo. Dios les bendiga, le habla el maestro misionero Elías de la Fe, del Centro Espiritual La Mano de Dios, acá en esta bella ciudad de Córdoba, Veracruz. Vamos a dar inicio a este maravilloso programa con fuerza positiva. A todos los pacienticos que tienen cita conmigo hoy martes, le damos la bienvenida una vez más a un día más de vida, a una emisión más de programa. A esta hora de la mañana le damos también agradecimientos a nuestro Padre Celestial primeramente, y agradecemos a todos los integrantes de esta maravillosa empresa, de esta su prestigiosa emisora Radio La Mejor 92.1. Le llega a lo más profundo de su alma, de su ser, a toda mi gente linda de la serranía, a las personas de Orizaba, a mi gente linda de Yanga, a las personas de Amatlán, de Songolica, de donde me han visitado, de Huatusco, a las personas también de Fortín, a toda mi gente linda del puerto de Veracruz, de Jalapa, a todos ellos un saludo muy especial, a los que sintonizan durante el transcurso del día estos 5 minuticos y las cápsulas de 2 minutos. Le doy agradecimientos también a todos los pacienticos que de una u otra forma han venido haciéndole un seguimiento a este programa y se han acercado a una consulta, a curarse de una enfermedad rebelde, a curarse de una enfermedad negativa. Por eso desde ya le voy a hacer cordial invitación para todos los fieles oyentes que me piensan visitar de primer vez. Van a recibir una consulta especializada con este humilde servidor, el maestro Elías de la Fe. 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Reitero a los pacientes que me traen orinas en botellas sucias, me traen personas, pacientes, con todo respeto, hay que tener un poco de criterio. 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
0: Son las 11 con 23 minutos. 26 grados centígrados.

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4: Son las 11 con 36 minutos. 26 grados centígrados.

Vámonos con este tema de la mafia, pero antes vamos a ver qué nos dicen aquí a través del WhatsApp. Pero dice, hola, buenos días, ¿me puedes mandar una rola? Se llama Aquí hay para llevar de la arrolladora Banda Limón. Gracias, claro que sí. Ahorita la ando buscando, ¿cómo no? Vamos a ver, por aquí tenemos más mensajes. Me dicen, hola, buenos días, hermosa, de acá de Florida. Dice, oye, ¿crees que puedas ponerme la canción Mujer del grupo Super Potro? Ahorita te la busco, esa sí me agarraste en curva, la mera verdad. Por aquí tengo un audio, pero ahorita que me pase de aquel lado a la computadora ya lo escuchamos. Dice, si te da tiempo me puedes poner Las Inolvidables con los Johnny. Soy Mary del Campestre. Claro, Mary, por supuesto que sí. Ahorita te la pongo, preciosona. Por aquí me dicen, saluditos, mi hermosa, atentamente. Tu bombón y nuestra amiga, ¿cuál amiga? Dice, y nuestra amiga también, voy a comer un beso. Bueno, nuestras amigas. ¿Qué amigas? No sé si me hable de Leti, no sé si me hable de Liz. Es que Javi conoce ya a todo el mundo aquí en Radio Comunicaciones. Qué barbaridad, ¿eh? Y manda sus saludos y toda la cosa. Así que ahí me escribes, Javi, ahorita que acabes de comer y me dices de qué amiga nos platicamos. Ya son las 11:37. Vámonos con la mafia en tus manos. Para mi amigo René Navarro es lo que vas a escuchar aquí nomás.

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4: Son las 11 con 49 minutos. 26 grados centígrados.

Vámonos con eso de los Yonix para mi amiga Mary del Campestre. ¿Cómo no? Ahí te voy a dejar esta rolita que se titula Inolvidable Amor. Pero antes vamos a ver qué me dicen de este lado. A ver, dice... Hasta mañana, Ingrid. Bonita tarde. A ver, espérame. Dice, muchas gracias por las complacencias. Te acompañaré todos los días de 9 a 12. Saludos desde Jarochilandia. Atentamente, el Chayote. Buenos días, Chayote. Claro que sí. Aquí te vemos mañana en punto de las 6 de la mañana. Claro que sí. Todavía no me despido. Ahí los dejo con los Yonix. Inolvidable amor. Aquí nomás.

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Ya son las 11 de la mañana con 58 minutos y ahora sí llegó el momento de que yo me despida, pero yo te quiero pedir que te sigas comunicando aquí a través del WhatsAppero al 271-316-1249. Espero que te la pases bien a gusto con Maite la prima, cómo no, que ya viene para acá a la cabina de la mejor 92.1. Espero que la reciban con mucho amor y toda la cosa. Pídanle muchas canciones, se la van a pasar bien padre, ya se la saben, así que bueno, aquí tu amiga la Barbie Salazar, me despido y nos vemos mañana en punto de 6 de la mañana hasta las 12 del mediodía, claro que sí. Ahí te dejo con agüita de coco, cómo no, a través de la mejor, aquí nomás.

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2: Hay un dicho que dice, la ropa sucia se lava en casa. Algo que los morenistas deberían empezar a aplicar entre ellos, pues además de los escándalos en los que este partido ha estado involucrado por el actuar de algunos de sus miembros, en Veracruz los mismos morenistas se dan con todo. Y es que ahora fue el subsecretario de Gobierno Juan Manuel Pozos Castro quien se lanzó contra el senador Manuel Huerta Ladrón de Guevara, a quien calificó de misógino, frustrado y traidor. Sin duda estos señalamientos abonarán en gran medida a la de por sí escasa relación entre el senador y la gobernadora de Veracruz. Falta ver qué consecuencias traerán consigo. Y al subsecretario se le olvida que quien acusa tiene la obligación de comprobar lo dicho, pues las acusaciones que lanza en contra del senador no son nada inofensivas, aunque el legislador ya reaccionó vinculando a la gobernadora de estar detrás de estas declaraciones.
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0: Son las 12 con 4 minutos. 28 grados centígrados. 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

más productivo de la semana, transmitiendo en vivo y en directo. ¿Desde dónde? Pues desde el búnker de la mejor FM, señoras, señores. Bienvenidos a este show, bienvenidos a estas grandiosas horas de alto calibre. Desde la mejor FM 92.1 en Córdoba, Veracruz, México. Mira nomás, la mejor FM. Teléfono en cabina y está totalmente habilitado para que te reportes conmigo, la prima, a través del 271-716-0522, extensión 2, y a través del WhatsApp. Pero, señores, señores, para que mandes tu audio, tu nota de voz, claro que sí, quiero escucharte, a través del 271-316-1249. Así que en este momento nos vamos a arrancar con rolas bien, pero bien pisteables, bien guapachosas también para bailar. Así que bueno, pues en ese momento nos vamos con algo del señor Javi, eso se llama No Capea.

buenas rolitas aquí en el búnker de la mejor. Conmigo no llegaste hasta la esquina, mira nomás. No. Conmigo llegas hasta las 6 de la tarde, así que no te preocupes, tus rolas suenan en este momento en el búnker de la mejor FM 92.1. Y bueno, pues ya se empiezan a reportar, mira nomás, así me gusta, bien participativos y toda la cosa. Dice por acá, dice, saludos desde Presidio, municipio de Ixhuatlán del Café, familia Juárez López, perfecto. Pues de la familia Juárez López les mandamos un saludo bien enorme, les mandamos bichotetes bien entrenados y dice, porfa, la rola de Cedí de la Arrolladora, sí, porfis. Claro que sí, con mucho gusto. Por acá también, terminación 58-53. Dice, hola prima, buenos días, que tengas excelente turno. Aquí seguimos contigo y te vamos conociendo más. Todos los días escucha la mejor. Oye, me puedes poner tú con él y acá te acompaño hasta las 6. Que tengas linda tarde. Perfecto, claro que sí. A ver, de este lado la prima, de aquel lado en terminación 58-53. ¿Quién? Y mira nomás, por acá también se viene reportando mi compadre, mi compañero, mi colega, mira nomás, mi queridísimo cachorro, mira nomás, a ver qué nos dice. Dice, ya es muy tarde, me pasó lo del Dragon Ball. Ahorita te voy a explicar por qué. Mientras tanto, a ver, por acá también llega terminación 2267. Y bueno, voy a escuchar el audio en unos ratitos más. Vamos a darle, pues, entrada a la siguiente rolita que nos piden ustedes a través del número del WhatsApp. El WhatsApp, pero te recuerdo, 271-316-1249. Anda muy participativos y eso me encanta conocerlos. Ya lo sabes, yo soy la prima y me escuchas a través de la mejor FM 92.1, aquí nomás.

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0: Son las 12 con 22 minutos. 28 grados centígrados. 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

Ay, pues continuamos con más éxitos en el búnker de la mejor FM 92.1. Y no, hombre, nos pusimos a bailar, sacudimos la polilla como debe de ser. Y bueno, pues andungueando andamos con el puro saborcito de la mejor FM. Y bueno, por ahí un popurrí, que no, hombre, nos puso a mover los hombros, no, hombre, qué sensacional. El puro ritmo guapachoso. Y bueno, por acá vamos a empezar a mandar saluditos. Por acá terminación 2785, mira nomás, dice: hola, buenas tardes, saludos de acá de Lake Placid. Dice: oye, ¿podrías poner una canción de Los Extraños, por favor? Claro que sí, mi queridísimo Rocky, mira nomás, andamos por toda la Unión Americana también. Por acá también dice terminación 1457: primera hermosa, bienvenida al 92.1. Se ve que tienes experiencia en la radio, tienes muy buena vibra, corazón. Oye, preciosa, por favor, una cumbia, cumbia gabacha. Gracias, hermosa coqueta. Ay, muchas gracias por escucharla mejor y por tus buenos deseos. Claro que sí, aquí vamos a andar complaciéndolos con mucho gusto y con todo el power. Dice por acá también, terminación 0750: hola, hermosa prima, tienes una linda voz. ¿Me puedes poner la melodía que nadie sepa de Los Cardenales? Es que me recordó una ex prima que así le decía yo. Prima, mira nomás, no, hombre, es que yo soy la prima de todos. Ay, ay, ay. Por acá también terminación 7289. Dice: buenas tardes, señorita, ¿me podrías complacer con el tema El Balabalajú? Dice: de Rijo Domínguez. ¿Y cómo se llama usted? De este lado, tu servilleta, la prima. Maite Enríquez, la prima. Y bueno, pues ya lo sabes, aquí te voy a estar complaciendo desde el búnker de la 92.1. Así que bueno, pues en este momento yo me voy con más éxitos. Nos vamos con una rolita hablando de todos mis paisanos que se encuentran en la Unión Americana. Me voy con esta rola que, por cierto, anda muy famosona por allá, a cargo de La Maquinaria Norteña y Gerardo Coronel, Coronel El Jerry. Mira, ya nomás hasta me estoy trabando.

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0: Son las 12 con 37 minutos. 28 grados centígrados.

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2: Ay, ay, ay, pues en efecto la fiesta no ha terminado. Señores, señores, esto apenas comienza. La buena vibra, la buena diversión, por supuesto, aquí en La Mejor FM. Y bueno, nombre, por acá también. A ver, dice por acá. Dice, hola prima, oiga, ¿y usted tiene TikTok? Dice, si se puede saber para seguirte y te molesta con otra rolita de Julián Álvarez. La de Tesoro, y tienes muy buena vibra y linda voz. Muchísimas gracias. Ay, nombre, andan con todo en este día, muy participativos. Eso es todo. Oye, por acá también dice, buenas tardes, prima. Saludos para el taxi 89, Miguel. Dice, buen martes, gracias. Excelente, excelente martes para ti, el día más productivo de la semana y disfrutando de la programación. Bien, pero bien, perruchis, que ustedes también ponen a bailar, a vibrar con sus peticiones al WhatsAppero 271-316-1249. Por acá también dice, hola, buenas tardes, prima, ¿cómo estás? Puedes mandarle saludos a mis amigas Lau, Magda, Maffer, Ale, Nanis, Nancy, Gaby y Fabi, que te andamos escuchando como todos los días en las oficinas de Tiaza. Puedes ponerles la canción de Ha Dolido Aceptar de Jorge Medina, porfa, gracias. Atentamente, Caro Castellán. ¡Hombre! Mis chicas de Tiaza, mis amigas locas, mis amigas crazy, como dijeron el día de ayer. Así que desátense, desátense, porque andamos con todo. A ver, por acá también, a ver, terminación 5478. A ver, vamos a escuchar.
3: Buenas tardes, buenas tardes. ¿Cómo está la voz más hermosa? ¿Cómo está la voz más hermosa? Ponme una rolita de Temerarios, dicen que la distancia. Y saludos para toda la raza de Jalisco y Michoacán. Saludos. Ahí andamos.
2: Eso es todo, ¿no? Pues saludos para toda la banda que sintoniza La Mejor FM 92.1. Dice por acá, a ver, terminación, a ver, terminación 1740. Dice, ¿qué tal? Buen día, oye hermoso, si me puedes poner una canción de Pancho Barraza, La Más Nuevecita, y la cumbia del fin de nuestra historia. Perfecto, claro que sí. Y por acá también dice, magnífica y bendecida tarde, amiguita, porfa. Un excelente tema para este día en voz de Julián Álvarez. Ojos verdes, va que va, porfa. ¡Claro que sí! Pues en este momento dice, saludos para el taller que está atrás del, me imagino que Chedraui del mercado. Dice, estás a todo volumen, perfecto. Pues les mandamos un saludo, un abrazote bien fuerte. Les mandamos ¡mua, mua, mua! Muchos besotes. Y bueno, pues continuamos con más éxitos y más complacencias a través del búnker de La Mejor. Mientras tanto, pues vámonos recio porque esto apenas comienza, ya lo sabes. Esto es en La Mejor FM, aquí nomás.

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8: Son las 12 con 53 minutos. 29 grados centígrados. 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

0: ¡Vámonos, recio primo! Pues ahí estuvo nada más y nada menos que el señor Julián Álvarez, el chiapaneco más guapo, más chulo de México. ¿Cómo de que no? Con el tema Ojos Verdes, una petición que nos hicieron a través del WhatsApp, pero claro que sí, a través del 271-316-1249. A ver, por acá tenemos audio. A ver, vamos a escuchar a la banda.
1: Aquí vamos, digamos, en sintonía, hermosa. Ha tenido el gusto de conocerte, también te escaba y el seguidor de La Mejor. Aquí vamos.
0: Perfecto, mi queridísimo Ángel, pues ya tú sabes, pide tu rola favorita porque en ese momento andamos complaciéndolos con mucho gusto y con mucho flow. Dice por acá también, terminación 1115, dice saluditos también para ti. Excelente tarde y muchísimas gracias por estar en compañía de La Mejor FM 92.1. Te recuerdo las redes sociales, estamos activos como La Mejor FM 92.1 Córdoba en Facebook. En Instagram nos encuentras como La Mejor FM Córdoba, al igual que en el famosísimo TikTok. Por acá también 2938, terminación. Hola, ¿me podrías poner la canción de Nelson Cancela, Enséñame a Olvidar? Claro que sí, con mucho gusto. Voy programando tus peticiones, así que pídele, porque hay para llevar. Pídete como arroz, Chihuahua. Vámonos, que más éxitos. Continúas conmigo, la prima desde el búnker más perruchis de toda la ciudad de Córdoba, Veracruz, de la cuna de la independencia, de la ciudad de los 30 caballeros. Bien nomás, La Mejor FM Córdoba 92.1, aquí nomás.
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9: Bienvenido, bienvenida a Una Mejor Manera de Vivir. Hoy hablaremos acerca de cómo cultivar algo más que la belleza exterior. Dios no mira lo que mira el hombre, pues el hombre mira lo que está delante de sus ojos, pero Jehová mira el corazón. Ana se había levantado temprano y mientras se peinaba en la soledad de su habitación rompió un amargo y prolongado llanto. Ya no podía soportar más su complejo de fealdad. Y esa mañana, cuando se observó una vez más en el espejo, se creyó la mujer más fea del mundo. Con apenas 19 años, Ana estaba en una edad cuando le importaba mucho su atractivo personal. Pero al compararse con las demás chicas se veía la menos favorecida. Esa era su pesadilla. ¿Cómo podría ser querida? ¿Cómo podría tener amigas y amigos? ¿Cómo podría sentirse feliz con semejante fealdad? Y su obsesión era tan grande que prefería no darse con la gente porque creía que la despreciarían. Y durante años Ana vivió arrastrando esa cruz más imaginaria que real, hasta que cierto día un muchacho le sonrió e incluso se enamoró de ella. Entonces cambió tanto de ánimo y de semblante que ya dejó de afligirse cada vez que se miraba al espejo. Querida señorita, ¿te ha saltado alguna vez este mismo sentimiento de no verte bonita? Si lo has superado, felicitaciones. Si no, te invito a pensar que solo serás feliz cuando te aceptes a ti misma tal cual como eres. No importa cómo sean tus manos, tus piernas, tu nariz o cualquier otra parte de tu cuerpo. Ninguna mujer puede variar las medidas y las proporciones de su cuerpo con afligirse. Ninguna puede volverse más agraciada envidiando a la más hermosa. Ninguna puede hacer frente a la vida con valor si se siente desgraciada. Bueno, ¿qué hacer entonces para no desesperar? Si la mujer no puede cambiar su físico, sí puede cambiar su espíritu. Puede embellecerlo con la bondad, la simpatía y el cultivo de su vida interior. Y en lugar de caer en el desprecio propio, la mujer de modesto atractivo físico puede desarrollar la dulzura en su hablar el buen gusto para arreglarse o la inteligencia para saber relacionarse con los demás. Porque nadie carece totalmente de dones o aptitudes. La mujer que no tenga belleza exterior para exhibir podrá poseer una mayor disposición para servir, una mejor capacidad para estudiar o tal vez un corazón más grande para amar. Frente a esta forma de compensación, siempre hay motivos para agradecer al Creador por lo que somos y lo que nos da cada día. No importa que nos creamos feos o bonitos. Así que, estimada chica, muchacha, cultiva los dones que Dios te ha dado, tanto para tu alegría como para el bienestar de quienes te rodean. Además, busca la dirección del Altísimo en tu vida y cesarán tus sentimientos de inferioridad. Embellecerás así tu rostro, tu alma y todo tu ser. Dios te bendiga y te guarde. Y recuerda, en el viaje de la vida, las cosas van a terminar bien si tienes a la Biblia como tu GPS y a Jesús como tu guía, porque esa es una mejor manera de vivir.
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0: Es la 1:09. 29 grados centígrados.

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éxitos aquí en el búnker de la mejor FM. No, hombre, la banda se sigue reportando. Eso es todo, eso es todo. Ustedes síganse reportando, pidiendo sus rolas favoritas, que ya saben que aquí con mucho gusto los complacemos. Dice por acá, a ver, terminación 7225. Dice, hola, ¿qué tal? Buenas tardes, saluditos y bienvenida. Muchísimas gracias. Bienvenido, bienvenido tú también. Cuéntame qué rolita vas a pedir. Por acá también terminación 1501. Dice, mil gracias por la complacencia. Saluditos a la distancia. Seguimos en sintonía de la mejor 92.1 FM. Eso es todo. Por acá también dice, hola, ¿me podrías poner la canción de Nelson Cancela? Cartoncito de cerveza. Claro que sí, con mucho gusto. No, hombre, pues andamos al puro millonazo, al cienón, como debe de ser en este búnker. Y ya lo sabes. En este momento, pues damos inicio prácticamente a otra horita más en la cual te estamos complaciendo con mucho gusto a través del búnker de la mejor. Y bueno, por acá, datos curiosones de este día de hoy, 14 de julio de este, pues 2026. Hay algunos. ¿Sabías que hoy, 14 de julio, está marcado por ser la fiesta nacional de Francia que conmemora la toma de la Bastilla? Por ahí del año de 1789. Así como lo escuchaste, bueno, pues también hoy es el día, no hombre, eso está interesante porque hoy es el día del chimpancé. Y bueno, pues por ahí también nos dice que hoy es el Día Internacional de las Personas No Binarias y la fecha en 1995 es cuando se liberó al mundo el famosísimo formato de audio digital MP3. Curiosidades de este día de hoy, nosotros nos vamos con más éxitos. No le cambies, estás en la mejor FM 92.1, aquí nomás. 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
12: Es la 1:19. 29 grados centígrados. 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

0: aquí en el búnker de la mejor FM. Y no, hombre, acabas de escuchar un hitazo, un clásico de clásicos con el poeta de Juliantla. Sí, señor. El señor John Sebastián. Y bueno, pues en ese momento, Juliantla fue lo que acabas de escuchar. Y en ese momento seguimos con más complacencias. Te recuerdo, el WhatsAppero está disponible a través del 271-316-1249 para que te reportes conmigo, la prima. ¿Cómo de que no? Desde el búnker de la mejor FM. Y bueno, por acá también, a ver qué dice. Dice, terminación 4850. Hola, muy buenas tardes, mi querida amiga Maite Hermosa, aquí acompañándote desde Naranjal. De tu buen amigo Antonio, ¿me puedes poner dos canciones, por favor? La de Con él de Jenny Rivera y la de Amor Prohibido de Selena Quintanilla. ¡Ay, no! Esa de Selena Quintanilla está buenísima. Dice, por favor, saluditos, que tengas un excelente y lindo turno. Aquí voy a estar contigo hasta las 6 de la tarde, acompañándote. Perfecto, mi querido Antonio. Un abrazo bien fuerte. Mi chotote bien tronado. Y bueno, por acá también dice, no tengo TikTok. Nada más lo ocupo, ¿sabes para qué ocupo el TikTok? Para ver videos de gente limpiando. Ese es mi gusto culposo. Dice, ¿cómo aparece si te puede mandar saludos? Dice, ok, claro que sí, podemos mandar muchos saludos, los que tú quieras. Y bueno, pues en ese momento también terminación 1748. A ver qué me dice, mira nomás. Eso es todo, me mandan lo que están consumiendo en este momento. Claro que sí, quiero ver qué están tomando. Chelita, refresco, ¿qué están haciendo en este día? Cuéntamelo todo a través del WhatsAppero. Y ya lo sabes, estás conmigo, la prima, a través del búnker de la mejor. Y nos vamos a una pequeña pausa y continúo complaciéndote con tus rolas favoritas a través de la mejor FM, aquí nomás.
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10: Es la 1:32. 29 grados centígrados.
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comienza la llamada telefónica en cabina. Le mandamos un saludo muy especial a mi querido César Reyes, que nos pidió una rolita de Grupo Firme, el tema ¿Cómo le digo? No, hombre. Recuerda que tú también te puedes reportar aquí a cabina o a través del WhatsApp, pero no, hombre, pues estamos muy al pendiente, al millón, para complacerte en lo que tú gustes. Y bueno, a ver, por acá, ahorita escuchamos, bueno, a ver, vamos a escuchar los audios que nos mandan a través del WhatsApp, pero antes dice por acá, dice, prima, deberías hacer uno en el TikTok de La Mejor o live. Sí, vamos a andar ahí transmitiendo en las redes sociales de La Mejor. Dice por acá, dice, hola hermosa, puedes poner la rola del bote de cerveza con los superlamas, porfa, te escucho en Cuautlapan. Mira nomás a toda la banda de Cuautlapan, les mandamos bichotes y entrenados. Y bueno, mientras pongo sus mensajitos, sus audios y complacencias, me voy a una pequeña pausa, pero recuerda, puedes seguirnos en redes sociales y estar al pendiente de todo lo que tenemos para ti en nuestras redes sociales y ser parte de nuestra comunidad digital. Recuerda, sigue escuchando a La Prima en La Mejor FM 92.1, aquí nomás.

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2: Es la 1:50. 29 grados centígrados. 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
3: Me dieron ganas de cantar. Desde hace 5 años hasta el día de hoy se titula ¿Cómo le digo?

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1: Vámonos con esta rolita para mis amigas de Tiaza. Mira nomás, 5 minutos

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2: Hay un dicho que dice: la ropa sucia se lava en casa. Algo que los morenistas deberían empezar a aplicar entre ellos, pues además de los escándalos en los que este partido ha estado involucrado por el actuar de algunos de sus miembros, en Veracruz los mismos morenistas se dan con todo. Y es que ahora fue el subsecretario de Gobierno, Juan Manuel Pozos Castro, quien se lanzó contra el senador Manuel Huerta Ladrón de Guevara, a quien calificó de misógino, frustrado y traidor. Sin duda estos señalamientos abonarán en gran medida a la de por sí escasa relación entre el senador y la gobernadora de Veracruz. Falta ver qué consecuencias traerán consigo. Y al subsecretario se le olvida que quien acusa tiene la obligación de comprobar lo dicho, pues las acusaciones que lanza en contra del senador no son nada inofensivas, aunque el legislador ya reaccionó vinculando a la gobernadora de estar detrás de estas declaraciones.
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3: Continuamos con más a través de la Mejor FM 92.1 y oye, quiero contarte de algo que me parece sumamente increíble. Las grandes cosas en la vida nunca se hacen a solas. Cuando nos unimos nos va mejor a todos. Y por eso te quiero lanzar una pregunta para que me respondas a través del WhatsApp. ¿Cuál crees que sea el mayor problema de nuestra comunidad que resolveríamos facilito si de verdad nos pusiéramos de acuerdo entre todos? O piénsalo al revés. ¿Cuándo fue la última vez que viste a vecinos, jóvenes y empresas unirse aquí en la región por una buena causa sin pedir nada a cambio? Cuéntamelo. Te lo pregunto porque me enteré de un movimiento que me late muchísimo y que está haciendo las cosas bien. Se llama Jalamos Juntos Altas Montañas, la cual pues es una iniciativa 100% social y ciudadana, de esas que hacen falta. Cero rollos políticos, cero fines de lucro, es literal empresas, fundaciones y jóvenes jalando parejo para que las cosas buenas pasen en nuestra zona. 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Búscalos ahorita mismo en tus redes sociales, están como @jalamosjuntos. Así que bueno, pues síguelos y mándales mensajito directo y escríbeles. Vámonos con más éxitos, aquí nomás.
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0: Son las 2:05. 29 grados centígrados.

0: ya, y pues ahí estuvo el cadereo con Junior Clan. ¡Qué rolota tan buena! ¡Qué rolota para despertarnos, señores y señores! Continuamos con más éxitos aquí en el Búnker de la Mejor FM, siendo las 2 de la tarde ya con 16 minutos. Pues seguimos con más éxitos y más complacencias a través de esa tu estación favorita, La Mejor FM. Y bueno, por acá a ver qué nos dicen. Cuéntenos.
1: Buenas tardes. Prima, ¿compras una canción de los Tepos? Yo te vi con otro aquí construyendo una casa en Córdoba. Bye, bye.
0: Perfecto, bye, bye. Muchísimas gracias por reportarte. Ya te estuvimos complaciendo como debe de ser aquí en el Búnker de la Mejor. Dice, saludos a de los viajeros de Cora desde el puerto. Mira nomás, andan en el puerto de Veracruz. Escuchando la 92.1, eso es todo. Los viajeros de Cora, les mandamos bichototes y entrenados. Y pídanse como arroz, que van a querer. ¿Cuál rolita les vamos a poner? ¿Cuál rolita van a llevar? Que andamos con Tonkio en esa transmisión en vivo y directo desde el Búnker más perruches de Córdoba, Veracruz, La Mejor FM. Así que bueno, pues repórtense conmigo y rápidamente nos vamos con más éxitos. Aguántame tantito, dijera la banda Sinaloense MS. Porque esto, como dicen los Titanes, se va a descontrolar. Vámonos con más éxitos. Continúas aquí nomás.
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17: Son las 2 con 21 minutos. 29 grados centígrados. 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
0: Son las 2:35. 29 grados centígrados. 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
18: A ver cómo sale esto nuevo. 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

Muy bueno, pues andamos bien, pero bien millonetas, claro que sí. Por acá, a ver, redes sociales están activísimas y por supuesto también el WhatsAppero a través del 271-316-1249. Por acá dice, hola, hola prima, dice muy buenas tardes, oye, un saludo para todos los de Limpia Pública de Córdoba y también un saludo para todos los de Limpia Pública de aquí de Fortín. Ahorita nosotros vamos saliendo de aquí de la bodega hacia la ruta y vamos para Plaza Shangri-La y de ahí a la Colonia de la Victoria. Aquí viene mi nuero Cadenas y mi nuero Toñito, mira nomás, saludo para ellos y a ver si puedes poner una rola del viejo del sombrerón. Atentamente, el Chapitas. Mira nomás, la raza quiere bailar. Eso es todo. Vamos a sacudir la polilla como debe de ser. Y bueno, pues ya lo sabes. Continúas conmigo a la prima aquí en el búnker de la mejor. Andamos bien, pero bien, bien complacientes. Así que pide tus rolas favoritas a nuestro WhatsAppero y nos vamos con algo de la Sonora Dinamita. Eso se llama El Viejo del Sombrerón. Siempre.

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1: Son las 2:50. 29 grados centígrados.
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92.1 y no, hombre, pues lo estamos pasando sensacional. Mira nomás qué ritmazo nos aventamos. Como para que me saquen a bailar. Así de jaloncito y toda la cosa. ¡No, hombre! Continuamos con más éxitos. A ver, por acá. Dice por acá mi queridísima Mari del Campestre. Dice, la hermosa, ¿me puedes poner la de talento de televisión? Soy Mari del Campestre. Perfecta, mi querida Mari. Claro que sí. Con muchísimo gusto. Dice por acá. Claro que sí. Dice, ¿me puede poner Las cosas no se hacen así de Banda MS? Y aquí seguimos contigo. Claro que sí. Vas a ver que sí, terminación 5853. Oye, ¿cómo te llamas para guardarte aquí en los contactos? Para ponernos a chismear. Por supuesto, te recuerdo el número del WhatsApp, era 271-316-1249. Continúas con más éxitos a través de la mejor FM 92.1. Aquí nomás.

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6: Son las 3:05.

¡Vámonos, Recio! Y ya a las 3 de la tarde con 6 minutos. Y bueno, arrasando en otra horita más a través del búnker de la Mejor FM al puro tiro. Y bueno, pues en este momento ya te la sabes, el WhatsAppero activo. Por ahí le manda un saludo muy especial a mi queridísima Sam, que nos escucha en Paso del Macho. Muchísimas gracias, mi querida Sam. Un abrazo para ti. Bueno, por acá también me dice, buenas tardes. ¿Podrías complacerme con el tema A Sangre y Fuego de los Superlamas? Te escuchamos en Rafael Delgado, Veracruz. ¡No, hombre! Muchísimas gracias. También les mandamos muchototes y entronados. Por acá también, terminación 2419, dice... ¿me podrías poner la canción de Rompamos el Contrato? Saludos. Dice, te escuchamos todos los días. Eso es todo. Bueno, pues muchas gracias por estar en sintonía a través de la Mejor FM. Y bueno, pues nos vamos recio con muchos éxitos, muy buena vibra y muy buenas rolitas. Así que pide tu rola favorita porque en ese momento el changarro se enciende, primo. Andamos en alta, andamos con la pila bien al millón. Así que ya lo sabes, repórtate conmigo, La Prima, transmitiendo desde la Mejor FM Córdoba 92.1. Y bueno, pues ha llegado el momento de irnos con algo bastante guapachoso para bailar. Esta rola se va hasta Paso del Macho y eso se llama el famosísimo Talento de Televisión. ¡Vámonos, Recio!

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0: Son las 3 con 19 minutos. 29 grados centígrados.
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1: Solicitar y bueno, pues continuamos con más éxitos. 3 minutos y la media aquí en la mejor FM 92.1, aquí nomás.

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0: Son las 3 con 32 minutos. 29 grados igualarnos. 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

0: Empiezan a llegar más mensajitos, dice, a ver, ¿qué dice por acá mi querido Miki?
1: Hola, prima, buenas tardes, saluditos. Aquí se reporta el Miki de la unidad 1767 de los 30 caballeros. Por ahí regálame una Junior Clan, como agua entre las manos, porfa. Saluditos y buena tarde.
0: Saluditos también para ti, mi querido Miki. Ya la pusimos, como debe de ser. Dice, hola, ¿le podrías mandar un saludo a mi mamá Paulina y a mi papá Julián con una canción del Huitlacoche? Los escuchamos desde Tres Aguas. Perfecto, ¿no? Hombre, ahorita nos vamos con la bota del Huitlacoche y la vamos a disfrutar muchísimo. Vamos a zapatear, vamos a sandunguear. ¿Cómo de que no? Dice por acá, preciosa, buenas tardes. Por favor, mándame la nena con el señor Cosme Tadeo y Edén Muñoz. Saludos desde Córdoba. Gracias, corazón. Perfecto, ¿no? Hombre, te digo, ahorita vamos a zapatearle. Así que váyanse poniendo las botas. Dice por acá, gracias, no hay de qué, mi querida Sam, ya tú sabes. Dice por acá, hola, buenas tardes, prima hermosa, ¿cómo estás? Te vuelvo a molestar. Oye, ¿puedes mandarle saludos a mi abuela, doña Lupe Carreón, a mi mamá, doña Silvia, y a mi suegra, doña Silvia González, a mis cuñadas Monse, Jazmín y Mariela, y a mi hermana Brenda Itzelia, y mis tías Marta, Norma, Ceci, Graciela, a Libertad, dice Marina, y Marcela, que andan apuradas haciendo tamales rojos y verdes, salsa de chicharrón y tesmole de pollo con verduras. ¡Ay, qué delicia! No, hombre, uno con hambre y ustedes hablando de comida. Dice, si puedes poner la canción de Al apagar las luces de Banda La Ejecutiva con Samuel Sarmiento, porfa, gracias. Atentamente, Caro Castelán. Perfecto, mi queridísima Caro, que esos tamalitos le salgan, mira, ¡ay, para chuparse los dedos, que le salgan deliciosos! Por acá también dice terminación 0211. Saluditos, prima. ¿En serio eres mi prima? Claro, ya tú sabes, yo soy tu prima, yo soy la prima de todos, claro que sí. Tu parentita exclusiva desde el búnker de la mejor. Vámonos con más éxitos, señores y señores. En ese momento nos vamos con más música, con muy buenas rolitas. ¿Y qué crees? Aquí en el búnker ya te tengo al buen Edén Muñoz, que nombre, sin duda, se ha coronado como una de las figuras más exitosas del regional mexicano. Productor, cantante, Ayuría ya la hizo, la nueva Jenny Rivera. ¿Qué más podemos esperar? Así que bueno, pues en ese momento me voy con algo de el señor Edén Muñoz y Cosme Tadeo. El tema se llama La Nena. ¿Por qué quiere bailar? ¡Vámonos, recio!

0: tan, señores y señores, continuamos con más en el búnker de la mejor FM 92.1. Y no, hombre, andamos con puro flow. Mira nomás, el Mambo Lupita, que le pasa a la prima, no sé. A ver, por acá, terminación 2206, dice: excelente tarde, amiga Porfis, ponme dos rolitas, la cumbia de los trapos del grupo Hierba Brava. Y sin mí de los teles, gracias, atentamente, Aristeo Morales de Palo Alto, Fortín. Perfecto, pues hasta Fortín, les mandamos un fuerte abrazo. Mi querido Obed, escucha esto.
1: No creo.
0: A ver, por acá también dice, terminación 6498, dice: hola, prima, buenas tardes, saludos para Rafita de Promare, Córdoba. Saludos con la canción de Agüita de Coco y gracias. Claro que sí, ya la estamos programando con mucho gusto. Un saludo muy especial a toda la banda que en este momento está comiendo, ¿verdad? Está degustando sus sagrados alimentos y sobre todo están escuchando la mejor FM. Por acá dice: hola, buenas tardes, ¿me podrías proporcionar el número del doctor José Simonín Manso? Ok, ya te lo busco, ya te lo buscamos. Por acá también dice: hola, prima, ¿me podrías poner una canción de Nelson Cancela del Oso Polar? Los escuchamos desde Costco, Matepec. Perfecto, pues vamos a irnos sabroseando, nos vamos a ir bailando al puro ritmazo como debe de ser. ¿Y qué crees? Ahorita traigo dos figuras del regional mexicano que sin duda, no hombre, son tendencia, son flow. A uno le llaman la promesa de los corridos tumbados, porque muy jovencito y todo, pero le sabe bien a la música. Y a otro le dicen el físico químico, el laboratorista del regional mexicano, porque se encierra en su cabina de producción y empieza a jugar con los ritmos y hace rolas increíbles. Así como lo escuchaste, estoy hablando del señor Kery León y el buen Javi, que nos traen el tema La Morrita Bonita, Morrita Bonita. Vámonos a bailar.

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0: Continuamos con más a través de la mejor FM 92.1. 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
5: Hay un dicho que dice: la ropa sucia se lava en casa. Algo que los morenistas deberían empezar a aplicar entre ellos, pues además de los escándalos en los que este partido ha estado involucrado por el actuar de algunos de sus miembros, en Veracruz los mismos morenistas se dan con todo. Y es que ahora fue el subsecretario de Gobierno Juan Manuel Pozos Castro quien se lanzó contra el senador Manuel Huerta Ladrón de Guevara, a quien calificó de misógino, frustrado y traidor. Sin duda estos señalamientos abonarán en gran medida a la de por sí escasa relación entre el senador y la gobernadora de Veracruz. Falta ver qué consecuencias traerán consigo. Y al subsecretario se le olvida que quien acusa tiene la obligación de comprobar lo dicho, pues las acusaciones que lanza en contra del senador no son nada inofensivas, aunque el legislador ya reaccionó vinculando a la gobernadora de estar detrás de estas declaraciones.
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3: Son las 4 con 21 minutos. 29 grados centígrados.

0: Anduvimos complaciendo, dice por acá. Una rola de los tigrillos. Mira, oye, perfecto. Ahí va, ahí va. Por acá también dice: hola, buenas tardes, hermosa prima. Aquí saludándote desde el Estado de México, Tenancingo. Si serías tan amable de una canción de Vicente Fernández, hoy platiqué con mi gallo. Saludos para Juan Pablo Domínguez, Javier Domínguez, tu amigo Pepe. Hermosa, gracias. Perfecto, pues hasta el Estado de México. Mami, yo te siento entrenados y muchísimas gracias, mi queridísimo Pepe, por andarte reportando. Sepa la ola. No, hombre, esa rola también está buenísima. A ver, por acá dice: vámonos, aquí los viajeros de Cora, dice, ya de regreso a Córdoba. A ver, vamos a ver la ruta que andan teniendo mis amigos viajeros de Cora. ¿A ustedes les queda la del chofer del Vicente Fernández? ¿A poco no?
1: Me dice la chiquita.
0: Vámonos, mira nomás, ahí andan, manéjele, que manéjele muy bien, con cuidado, precaución ante todo, ¿verdad? Y bueno, por acá también, terminación 9432, dice, saludos y bendiciones, dice, una canción de Junior Clan, porfa, las africanas, perfecto, ya la ponemos, con mucho gusto. Por acá también, dice, prima, ¿cómo estás? Me pones una rolita de los Alacranes musical, Zapateando Endemoniado, así la vas a poner. Por acá también, terminación 1247. A ver, escuchamos.
2: Hola, buenas tardes, hermosa prima. Pues con una cancioncita de los Felinos, Rompe Corazones. Aquí te escucho.
0: Perfecto, Rompe Corazones con los Felinos. Oye, por cierto, también mandamos un saludo a mi queridísimo Charlie, que hace un ratito nos llamó aquí a la cabina y dice que viene llegando de la Sierra de Alpatláhuac. Nos pide el ferrocarril y anda ahí trabajando en el taller mecánico, así que también le mandamos un abrazo bien fuerte y muchísimas gracias por la llamadita, por haberse reportado con nosotros. Y bueno, pues nosotros continuamos con más éxitos aquí en el búnker de la mejor FM. Nos vamos con esto de la cumbia del ferrocarril para seguir bailando aquí nomás.

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0: Son las 4 con 37 minutos. 29 grados centígrados. 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

0: zapateado. Mira nomás, el zapateado endemoniado. Continuamos con más éxitos aquí en el búnker de La Mejor FM 92.1. Y bueno, pues en ese momento yo continúo con más éxitos para ti. Por supuesto, con mucha pila, con muy buen humor, con muy buen flow. Te recuerdo, estás en vivo y en directo escuchando La Mejor FM 92.1. Y bueno, pues en ese momento, a ver, vamos a ponerle play, ¿verdad? A ponerle candela, a ponerle sazón, porque dice por acá, a ver... mi queridísimo Julio, a ver, ¿qué nos cuenta mi querido Julio?
1: Prima, ponme una rolita. La de MS, espero un día me iré. Se reporta Julio Rosas.
0: Perfecto, claro que sí, la de Mi Olvido, de la MS. Dice para acá, prima, ¿cómo esto se pone? Es una rolita de los alacranes. Es la que acabamos de poner, perfecto. Por acá también dice, hola, buena tarde, podrían poner el triqui triqui tri de los Carquis, gracias. Perfecto, pues ya lo ponemos, el triqui triqui, el tracatraca, como se llame. Dice para acá mi Mari de Fortín, dice, hola, buenas tardes, Maite. Dice, buen turno, por favor, ¿me puedes complacer con cumbia, con arpa de Hugo Blanco para Mari? Te escucho en Fortín, gracias, preciosa. Perfecto, mi querida. Queridísima Mari, ya lo sabes, eres súper bienvenida y claro que sí, ya te voy a poner tus rolas. Vamos enfilando peticiones a través del WhatsApp 271-316-1249. Te recuerdo, sigues conmigo en La Prima y en ese momento pues vamos a seguir sandungueando. Porque, ¿qué crees? Al ruido te traigo una de las figuras pues más jóvenes, pero más sabrosonas del regional mexicano. Él es el hermano del rey del corrido, el señor Gerardo Ortiz, o sea, el buen Kevin. Y viene bien acompañado del ritmo colombiano, del ritmo paisa, del ritmo parcero del señor Maluma. Sí, así como lo escuchaste, Maluma cantando banda, ya se le hizo costumbre y eso se llama Que Sí Que No, con Kevin Ortiz y Maluma sonando a través de La Mejor FM 92.1, aquí nomás.

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15: Son las 4 con 50 minutos. 29 grados centígrados. 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

eso, señores, señores, 2 minutos y despedimos la hora de las 4 y nombre. Andamos con todo el flow. Mira nomás, el puro ritmo jarocho a través de la mejor FM 92.1. Mira nomás. ¡Qué elegancia la de Francia, papá! Y bueno, pues en ese momento me voy con más éxitos para despedir esta hora. Cumbia con arpa. Esto se va hasta el campestre para mi queridísima Mari. Dice por acá: hola, ¿me podrías poner una canción? La puerta negra. Y la canción, la de Son Cosas del Amor. ¡Vámonos, Reci! Pues hasta Costco, Matepec. También vamos a mandar estas rolitas con mucho gusto. Así que bueno, no dejes de pedir tus rolas favoritas. No dejes de pedir tus rolas al WhatsAppero de la mejor FM 271-316-1249. Pídete como arroz que ya casi me voy. Continúas conmigo la prima en el búnker de la mejor FM 92.1. Aquí nomás.

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0: Son las 5 con 7 minutos. 29 grados centígrados. 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

0: Continuamos con más éxitos en el búnker de la mejor FM. Y nombre, la banda anda pero bien encantadora por acá reportándose. Muchísimas gracias por estar en sintonía. Por ahí ya estuvimos complaciendo con el tema de la de la puerta negra. Ya estuvo sonando, nombre. Todavía no es miércoles, todavía no es mitad de semana y ya andan con las rolas pisteables. Oye, ¿cómo está eso? ¡Nombre! A ver, por acá también le mandamos un saludo muy especial a nuestra queridísima Mari que nos escucha en el campestre. Y bueno, por acá también, a ver, dice mi queridísimo Miki, a ver qué nos dice Miki.
1: Hola, prima, aquí molestándote de nuevo, Miki. Regálame en el trono de México. Tu lugar está a mi lado, porfa. Saluditos y aquí seguimos contigo.
0: Eso es todo, mi querido Miki. Claro que sí, con mucho gusto, ya te la complacemos. Dice para acá, mi querida Mari, prima, ¿me puedes poner una de Chicapalá? Soy Mari del Campestre. Perfecto, mi querida Mari. Por acá también, terminación 1748. A ver.
2: Prima, complace una canción. La de Quintana, ese no está llorando. Y que descanse con los angelitos. Bye, bye.
0: Muchísimas gracias, claro que sí, ya la programamos con mucho gusto. Por acá también dice, hola prima, buenas tardes, aquí escuchándote en la avenida 11. Estoy pintando, saludos a la familia Rivas González, en un rato salgo, ahí te encargo la canción de Junior Clan, El Testamento, gracias y bendiciones. Perfecto, pues dale duro a la pintada que quede fenomenal. Y bueno, pues muchas gracias por estar con nosotros aquí en el búnker de la mejor, el búnker más perruchis de toda la zona centro del estado de Veracruz. Y bueno, pues vámonos recio con más éxitos, porque ¿qué crees? Al escenario yo te traigo más rolitas, más peticiones. Y no, hombre, es el momento de presentar esta rola que nos habían pedido para bailar. Pero antes le voy a una pausa, sigue el triqui triqui después de la pausa. Así que no te vayas, continúas conmigo la prima en el búnker de la mejor FM, aquí nomás.

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0: Son las 5 con 19 minutos. 29 grados centígrados. 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

0: pues en ese momento yo continúo acompañándote en esta grandiosa transmisión, en esta riquísima tarde, oye. 29 grados centígrados, está rico, está guapachosón como debe de ser. Y no, hombre, ya empezaron, a ver, de una vez. A destapar botellas, primo. Ya me di cuenta que ya andan muy bailadores, ya me di cuenta que andan como que muy, muy top en ese rico martes. Y bueno, pues yo continúo contigo aquí en el búnker de la mejor. Por acá también dice terminación 3396. Ah, que me pedían la canción de El Testamento de Junior Clan, claro que sí. Por acá también terminación 6242. A ver qué nos dicen por acá.
1: Hola, prima, buenas tardes. Complaceme con una canción, la de los Tigres del Norte, ¿en dónde estabas? Gracias.
0: Perfecto, ven como si otra de los Tigres del Norte, nombre. Pues continuamos con más éxitos. Se recuerda, el WhatsApp pero está habilitado 271-316-1249 para que te reportes conmigo. Aquí ya lo sabes, la prima te pone tus rolas favoritas. Y bueno, pues en ese momento yo continúo con más éxitos. Por ahí también tengo algo pendiente del Trono de México, el tema Hasta Mi Final. Me lo habían solicitado hace unos instantes, así que yo sigo complaciéndote. Tú pídete como arroz, trae esa cuchara de mole y sírvete. Sírvete porque no, hombre, traemos complacencias al puro millón. Ya sabes que aquí se te consiente con mucho gusto. Y bueno, pues continuamos con más éxitos a través de la mejor FM 92.1, aquí nomás.
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3: Son las 5 con 34 minutos. 29 grados centígrados. 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
0: ¡Ja, ja! ¡Vámonos bien rancheros! ¡Miren nomás el señor Chente! Esta rola se va hasta el Estado de México. ¡Aquí nomás en La Mejor!

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1: Son las 5 con 52 minutos. 28 grados centígrados.
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prima. ¡Vámonos! Recio, señores y señores, ya en este momento ya voy a despedir este búnker. Porque, ¿qué crees? Llegan unas rolas bien, pero bien perruchis. Vienen las leyendas acompañadas nada más y nada menos que de mi queridísimo Cachorro. Sí que sí. Bueno, pues en ese momento ya a punto de despedirme. Pero, ¿qué crees? En ese momento tengo por acá saludos en la línea directa, en la línea en cabina. Mira nada más. Mandamos un saludo muy especial para mi queridísimo César Reyes, que se estuvo reportando el día de hoy con nosotros por aquí también. A una señora muy guapa, muy hermosa, que nos escucha en Ciudad de México. De Unidos Somos Iguales. ¿Cómo la ves? Les mandamos un saludo a todos ustedes, ¿verdad? Que están en sintonía de la mejor FM y les agradecemos que nos hayan marcado desde la Ciudad de México. Y bueno, pues les vamos a poner el tema Mi Credo Fue Lo Que Pidieron. Con esa rolita vamos a despedir este búnker. Dice por acá, terminación 5437. Hola, prima, dice. Te avisamos que ya andamos aquí en el fraccionamiento de Las Palmas, aquí con mi nuero Cadenas y mi nuero El Toñito. Atentamente, El Chapitas. Perfecto, mi Chapitas. No, hombre, una excelente jornada para ti, muchísimas gracias, porque desde temprano andan en sintonía de la mejor FM. Muchas gracias, les mandamos un abrazo bien fuerte y mira, ¡mua! Bichototes bien tronados para todos ustedes. Dice por acá, hola hermosa Maite, aquí saludando desde el Estado de México. Mira, andamos muy, muy foráneos el día de hoy. Dice, desde el Estado de México, Terancingo, sería tan amable de unas canciones, una de Nelson Cancela, la de Tóxica, y una de Antonio Aguilar, La Joven de los Ojos Negros. Saludos para Juan Pablo Domínguez, Javier Domínguez y de tu amigo Pepe. Gracias, perfecto, pues ahí está, mira nomás. Te voy a dejar estas rolitas de Antonio Aguilar con mi compa el Cachorro para que te las ponga en las leyendas. No, hombre, se van a oír bien perruchis. Y bueno, ya te anduve complaciendo por ahí con una del señor Chente Fernández. Así que tú no te me agüites porque esto apenas comienza. Aquí hasta que nos den las 3 de la mañana si se necesita, ¿verdad, Cachorro? Me va a mandar por ahí. Con esto yo me despido, señores y señores. Me voy con el tema Mi Credo para nuestros amigos de... Unidos Somos Iguales. Con esa rolita hasta la Ciudad de México. Con esto voy a despedir. Te recuerdo, yo soy Maite Enríquez, la prima, y mañana en punto de las 12 del mediodía aquí te espero con muy buen contenido, con muy guanteque musical. Y ya lo sabes, yo soy la prima, tu pariente exclusiva a través de la 92.1 FM. Aquí nomás.